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Hasta las 8:30 de la mañana, grandes éxitos musicales en El Despertador de Radio Compañía.

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1: Son las 8:30 de la mañana.
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1: Saludos, buenos días. El juez deja en libertad al cirujano acusado del fraude de las prótesis en el Servicio Murciano de Salud. Tanto al facultativo como al comercial de la empresa Logimed les retira el pasaporte y tendrán que comparecer en el juzgado cada 15 días. Por otro lado, el gobierno regional asegura que ningún paciente lleva prótesis caducadas tras la investigación del Servicio Murciano de Salud. El gobierno regional defiende la actuación de la inspección, mientras PSOE y Vox exigen mayor transparencia sobre la investigación en el Servicio Murciano de Salud. Y también cuestionan el funcionamiento de la central de compras del Servicio Murciano de Salud. La Asociación para la Defensa de la Sanidad Pública califica de pocos claros algunas adquisiciones, muchas de ellas sin concurso. Luego desarrollamos un poquito más estas informaciones. Hoy es viernes, 22 de mayo, Santa Rita, patrona de los funcionarios, que están de fiesta en la mayoría de los casos, pero nosotros estamos aquí para seguir sirviendo información detallada hoy viernes también, con una agenda de eventos diversos de este fin de semana en Molina de Segura. Entre otros, la romería de la Virgen María Auxiliadora y el Niño de la Bola, que se va a celebrar el domingo por la mañana en Campotejar Baja y Campotejar Alta, y por eso hoy vamos a hablar también con su alcalde pedáneo, con Juan Antonio Gomariz Salar. Avanzamos titulares. El Tribunal Supremo rechaza el recurso del Sindicato Central de Regantes contra el nuevo plan hidrológico del Tajo. La sentencia respalda los caudales ecológicos aprobados en 2023 y considera que deben prevalecer sobre otros usos del agua, salvo el abastecimiento humano. En relación con los asuntos de tribunales que guardan relación directa con el Servicio Murciano de Salud, recordamos, detienen a 11 personas por un fraude millonario en el Servicio Murciano de Salud. La Policía Nacional cifra los sobrecostes entre un 100 y un 1.287% y asegura que se utilizan productos sanitarios caducados en operaciones médicas que generan un riesgo para la salud pública. Por otro lado, investigados y facultativos en Murcia por firmar recetas falsas para engordar las ventas de un laboratorio al Servicio Murciano de Salud. La Guardia Civil destapa una presunta trama vinculada a un laboratorio farmacéutico que habría utilizado recetas falsas para inflar objetivos de ventas con cargo al Servicio Murciano de Salud. Los análisis de un laboratorio externo confirman que la muerte de 2 millones de abejas se debe al uso de un fitosanitario no autorizado. Las pruebas detectan metilclorpirifos en explotaciones de Alhama y el Garrochal, mientras el sector reclama mayor concienciación agrícola en el Día Mundial de las Abejas que se celebró ayer. El Ayuntamiento de Molina de Segura, en colaboración con la Fundación Integra Digital y la Agencia de Transformación Digital de la Región de Murcia, continúa desplegando su hoja de ruta hacia una administración más cercana y accesible mediante la aceleración de jornadas de capacitación digital Aplícate, unas jornadas que se desarrollan ayer y hoy en horario de 9 de la mañana a 1 de la tarde en las instalaciones del Conservatorio de Música Maestro Jaime López, el concejal de Tecnologías de la Información y la Comunicación, Fran Hernández, y la edil de Bienestar Social, Rocío Cózar, giraron visita ayer para hacer un seguimiento de la jornada. Hernández Gómez vincula este proyecto con el compromiso ético del consistorio, señalando que no van a permitir que nadie se quede atrás en la era digital por falta de formación. La plataforma Granado 68 convoca nuevamente a los vecinos de Molina de Segura a una nueva concentración frente al Ayuntamiento. Será el lunes 25 a las 6 de la tarde con el lema "Por tu salud y la de todos, antenas fuera". Molina ha superado a Sevilla, una ciudad de 700.000 habitantes, en volumen de asistencia. Lo destacado esta semana con satisfacción el docente José Fernando de Arce, presidente de la Asociación de Amigos y Amigas del Teatro, en un primer balance de la muestra de teatro escolar 2026, que se celebra desde abril hasta junio en Molina, en concreto en el Teatro Villa de Molina. En una entrevista explica a Radio Compañía que ya estaban echando un pulso a Sevilla con la muestra de teatro de primaria, pero al unificarse con la de secundaria lo superan con creces y ya es la primera muestra a nivel nacional. Comentaremos también algunas previsiones que tenemos para hoy viernes. La Fundación de Estudios Médicos ha organizado para esta mañana una conferencia de divulgación científica titulada Lo que revelan los eclipses. Será impartida en el Salón de Plenos del Ayuntamiento a las 12:30 por el doctor en astrofísica Antonio F. Darwish Peña. En ella las personas asistentes comprenderán dónde está el Sol y cómo funciona gracias a los eclipses. La Federación de Asociaciones de Madres y Padres de Alumnos de Molina organiza en colaboración con la Concejalía de Educación del Ayuntamiento de Molina y el Instituto Francisco de Goya una actividad gratuita para todos los alumnos y alumnas de sexto de primaria con la finalidad de facilitar su adaptación al próximo curso en secundaria, cualquiera que sea el instituto elegido. El evento tiene lugar esta tarde a partir de las 6 en el mencionado Instituto Francisco de Goya. Luego hablaremos, como apuntamos al principio, con Juan Antonio Gomariz, alcalde pedáneo de Campotejar Alta y Campotejar Baja, sobre la romería de María Auxiliadora y el Niño de la Bola, que tendrá lugar el domingo a partir de las 10 de la mañana. En concreto, la salida será desde la Casa del Tío Floro, en Campotejar Baja, hasta la Plaza de María Auxiliadora, en Campotejar Alta. Será uno de los eventos de la agenda de fin de semana que comentemos. También decirles que mañana, desde las 10:30 hasta la 1:30, en la Plaza de España se va a celebrar el evento principal del Día de la Familia. Sigue también el programa de Plazas Sonoras, Vive Música, Vive Molina, esta tarde en el Llano, y mañana hay un concierto también de la Orquesta Insmola y el coro Solo Voces Blancas a las 8:30 en la Iglesia de San Vicente Mártir. Recordaremos también que Molina de Segura acoge este fin de semana, sábado y domingo, en la Ciudad Deportiva del Romeral, en sus tres pabellones, los playoffs de las ligas Benjamín, Alevín Mixto Masculino y Alevín Femenino de Balonmano. Se espera la asistencia de más de 1.000 personas. Y también escucharemos al entrenador del Unión Molinense hablar de ese partido de vuelta del playoff por el ascenso a segunda red contra el Olímpico Totana, que se va a celebrar el domingo a las 7:15 de la tarde. Por cierto, también hay una nueva propuesta, una nueva ruta senderista del Club de Molina de Segura, del Club Senderista de esta localidad, y en concreto este domingo se van a la Sagra, una de las rutas más difíciles del calendario de esta temporada. Será el domingo la Sagra, la mítica montaña del sureste español, con sus 2.381 metros de altitud. Está en la provincia de Granada, cerca de la población de la Puebla de Don Fadrique. Bueno, pues escucharemos también a Jesús Aguilar, el presidente del Club Senderista Molinense. Es momento de acercarnos al kiosco para conocer la revista de prensa. Portadas en sus ediciones impresas de los diarios de la región de Murcia. Comenzamos con La Verdad. El juez atribuye 5 delitos al cirujano y al comercial de la trama de las prótesis del Servicio Murciano de Salud. El médico y el vendedor quedan libres con cargos, pero sin pasaporte y el deber de ir cada 15 días al juzgado. Lucas pide a Miras dejar de presionar para tapar el caso y el ejecutivo insiste en que no hay riesgo para la salud. En la imagen principal de la portada de La Verdad se ve al médico y al comercial durante su traslado desde los calabozos de la Jefatura Superior de Policía de Murcia a los juzgados. Por otro lado, el Supremo rechaza el recurso de los regantes contra el plan del Tajo. El alto tribunal avala la regulación de los cuestionados caudales ecológicos y deja vía libre para el recorte del trasvase. Con una imagen también se habla del nuevo rector de la Universidad de Murcia. Baichauli reclama una financiación adecuada para la Universidad de Murcia. También apunta La Verdad que la audiencia bloquea todas las cuentas de Zapatero y las que comparte con sus hijas. La decisión trata de impedir que el dinero pueda moverse a otros bancos, diluirse entre sociedades o quedar opacados. La policía tendrá en Centrofama cámaras para vigilar a los gorrillas. Nos vamos al tejadillo de la portada de La Verdad. Festival Mudanzas, una decena de seductoras propuestas en plazas emblemáticas de Cartagena. Y también se habla de una temporada irregular. El Real Murcia es el cuarto peor equipo local y el quinto mejor visitante de su grupo. Es lo que también avanza en su tejadillo el diario La Verdad. En el caso de la Opinión de Murcia, en su edición impresa, la foto de portada es para el rector de la Universidad de Murcia, un rector conectado, indica en el titular de la fotonoticia principal. Samuel Baixauli asume el relevo de José Luján como máximo representante de la Universidad de Murcia e insiste en su modelo de universidad inteligente. Otra noticia es que destaca la Opinión: el Supremo acerca el final del trasvase Tajo Segura. El tribunal rechaza íntegramente el recurso de los regantes y consolida la prioridad ambiental del Tajo. La sentencia estima el aumento de los caudales ecológicos un hachazo de 100 hectómetros cúbicos al año. Por otra parte, el SCRAT, el Sindicato Central de Regantes, acepta la resolución, pero declara la guerra política. El sindicato señala las promesas incumplidas del gobierno central. En la parte inferior izquierda, con una imagen también, un hijo de ballesta preside la investidura de Rebeca Pérez. Y en la parte inferior derecha, también con una imagen, los centros de salud de Alhama, Santomera y Yecla Este ganan espacio. Nos vamos al tejadillo de la portada de la Opinión. Se habla de la Feria de Septiembre con una imagen de toreros, Morante, Ureña y Roca Rey. No faltarán a su cita con Murcia. Y también se ha hablado de un estreno, Star Wars, regresa a los cines 7 años después con Manolo y con Mando, mejor dicho, y con Grogu.
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1: A esta hora de la mañana, 8 y 41 minutos, ya alcanzamos los 20 grados de temperatura en Molina de Segura, donde tenemos una humedad del 50% y el viento sopla 3 kilómetros la hora. Según la EMET, se podría alcanzar hoy una máxima de 32, mínima de 15, unos registros prácticamente idénticos a los que vamos a tener a lo largo del fin de semana, sábado y domingo. Y si nos vamos al lunes, a partir de ahí sube ligeramente la temperatura, un grado más, tanto en las mínimas como en las máximas, según el pronóstico que a esta hora de la mañana hace la EMET. Bueno, es el momento de hacer también una pausa para la publicidad. Esta hora, 8 y 42, y continuamos.
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1: El Tribunal Supremo ha desestimado el recurso presentado por el Sindicato Central de Regantes del Tajo Segura contra el Real Decreto que regula el nuevo plan hidrológico y los caudales ecológicos del Tajo. Es lo mismo que ha venido ocurriendo con los recursos presentados por distintos organismos e instituciones. La sentencia del Supremo respalda la legalidad del régimen de caudales ecológicos aprobado por el Gobierno en 2023 y considera que estos límites ambientales deben prevalecer sobre otros usos del agua, incluido el trasvase, salvo el abastecimiento humano. Los magistrados también descartan la arbitrariedad en la actuación del Gobierno y avalan la metodología técnica utilizada para fijar los nuevos caudales. La resolución supone un nuevo respaldo judicial a la planificación hidrológica del Tajo y a las medidas ambientales derivadas de la Directiva Europea. Mientras tanto, los regantes del trasvase mantienen que el aumento de los caudales ecológicos reducirá el agua disponible para el sureste español y afectará al regadío de Murcia, Alicante y Almería.
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1: Agentes de la Policía Nacional han detenido en Murcia a 11 personas y está investigando a otras dos por la supuesta participación en el fraude millonario del Servicio Murciano de Salud relacionado con el uso de productos no homologados y facturados de forma fraudulenta, que incluyen desde prótesis vasculares hasta material sanitario fungible. A los detenidos se les imputa los delitos de falsedad documental, prevaricación administrativa, malversación de fondos públicos contra la salud pública y pertenencia a organización criminal. Y todo ello en una investigación desarrollada por la Unidad de Delitos Económicos y Fiscales de la Jefatura Superior de Policía de Murcia, que se inició en enero de 2025. Además, han solicitado medidas cautelares patrimoniales a la autoridad judicial respecto de los principales investigados, bloqueando cuentas bancarias, inmuebles y vehículos. El entramado criminal introducía datos falsos en el sistema contable para utilizar productos sanitarios no autorizados y que no habían sido incorporados al catálogo del Servicio Murciano de Salud. En esa auditoría se llegaron a detectar al menos 30 productos no homologados y facturados de forma fraudulenta, desde prótesis vasculares hasta material sanitario fungible. Los investigadores de la UDEF, de la Policía Nacional, detectaron que la mayor parte del fraude se desarrollaba en las operaciones médicas derivadas desde el Servicio Murciano de Salud a los centros concertados, con sobrecostes de entre el 100 y el 1.287%. Además, añaden que se facturaba por productos que debían ser gratuitos, por material sanitario que no se había utilizado y llegando a usar en las operaciones médicas productos sanitarios caducados. La denuncia partió de la propia Consejería de Salud de la Región de Murcia, que fue la que puso en conocimiento de la Fiscalía los hechos tras detectar indicios de irregularidades en una auditoría realizada por el Servicio de Inspección de Centros, Servicios y Establecimientos Sanitarios. Y no queda ahí la cosa, porque la Guardia Civil de la Región de Murcia, en el marco de la operación ZANE, ha investigado a 7 personas como presuntas autoras de delitos de falsificación de documento público, tráfico de influencias, usurpación de estado civil y pertenencia a grupo criminal por un supuesto fraude relacionado con recetas médicas oficiales y medicamentos bonificados. La investigación, esa es otra, comenzó a principios de año después de que el Servicio de Inspección y Prestaciones Asistenciales de la Subdirección General de Ordenación y Prestaciones Sanitarias detectara irregularidades en la prescripción, dispensación y facturación de recetas en distintas farmacias de la región de Murcia. Las pesquisas revelaron que entre 2023 y 2024 se adquirieron más de 250 medicamentos, todos fabricados por un mismo laboratorio farmacéutico, mediante recetas físicas cuyo coste fue asumido por el Servicio Murciano de Salud. El equipo de delitos económicos de la Unidad Orgánica de Policía Judicial de la Guardia Civil de Murcia se hizo cargo del caso e inició la operación EZANE. Los agentes comprobaron que muchos de los pacientes a cuyo nombre figuraban las recetas desconocían a los médicos firmantes o ni siquiera padecían las patologías para las que estaban indicados los tratamientos. La investigación permitió identificar a 6 facultativos que supuestamente firmaban las recetas sin conocimiento de los pacientes y a un representante comercial del laboratorio farmacéutico encargado de retirar los medicamentos en distintas oficinas de farmacia. Según la Guardia Civil, el sospechoso presentaba las recetas oficiales y obtenía los medicamentos sin coste, lo que provocaba que las farmacias facturaran posteriormente el importe al Servicio Murciano de Salud, ocasionando un perjuicio económico a las arcas públicas. Los investigadores consideran que el objetivo de la trama era aumentar las cifras de ventas del empleado vinculado al laboratorio farmacéutico. La operación ha concluido con 7 personas investigadas por una presunta implicación en el entramado delictivo.
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1: Un laboratorio externo atribuye a un plaguicida prohibido usado en cítricos la mortandad masiva de abejas el mes pasado en 2 explotaciones de Alhama y El Garruchal. La Asociación de Apicultores de la Región de Murcia pide más conciencia a los agricultores y recuerda en el Día Mundial de las Abejas que los polinizadores son sus aliados. A la espera de lo que revelen las pruebas de la Consejería de Agricultura, el veterinario de COAG y portavoz de la Asociación Regional de Apicultores confirma con análisis de un laboratorio externo el uso de un fitosanitario no autorizado, el metil clorpirifos, un pesticida prohibido en Europa y en España desde el año 2020, tóxico para la salud humana y letal para los polinizadores, según explica Carlos Zafra. Pese a las muertes masivas, la actual campaña de primavera va bien, según los apicultores, aunque el reto sigue siendo vender a buen precio y competir con mieles de dudosa calidad de otros países. El apicultor reivindica el producto murciano y en especial la miel de azahar.
12: Por supuesto, eso siempre. Además, la calidad de la miel murciana, me atreveré a decir que es de las mejores del mundo. Sobre todo la miel de limonero, que en pocas zonas del mundo, algo en Italia, algo en Turquía, donde se puede sacar miel de limonero, es en España.
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1: El Ayuntamiento de Molina de Segura, en colaboración con la Fundación Integra Digital y la Agencia de Transformación Digital de la Región de Murcia, continúan desplegando su hoja de ruta hacia una administración más cercana y accesible mediante la celebración de las jornadas de capacitación digital Aplícate. Esta iniciativa, orientada específicamente a los mayores de todo el municipio, busca transformar la tecnología de una barrera en una herramienta de autonomía cotidiana. Las jornadas se desarrollan jueves y viernes en horario de 9 de la mañana a 1 y media de la tarde en las instalaciones del Conservatorio de Música Maestro Jaime López de Molina. El concejal de Tecnologías de la Información y la Comunicación, Fran Hernández, y la edil de Bienestar Social, Rocío Cózar, han girado visita este jueves para hacer un seguimiento de la jornada. Hernández Gómez ha vinculado este proyecto con el compromiso ético del consistorio, señalando que no van a permitir que nadie se quede atrás en la era digital por falta de formación, ya que el objetivo prioritario es que los vecinos más veteranos se sientan seguros, conectados y dispongan de las herramientas necesarias para su pleno desarrollo personal.
13: Esto es un éxito más y una prueba de que cuando las administraciones y las instituciones se unen, pues al final el éxito está garantizado y sobre todo el beneficiario principal, que es el que tiene que ser, en nuestro ciudadano. Siempre que está la palabra formación y aprendizaje, para nosotros es un lujo porque implica, pues bueno, de que nadie se queda atrás, todo, como bien ha dicho el responsable de Integra, pues hace que todos tengan las competencias que verdaderamente van a propiciar que todos ataquemos con las mismas oportunidades a las diferentes actividades, simplificar el día a día, mejorar la calidad de vida, ¿vale? No tener que hacer desplazamientos innecesarios para hacer determinadas actuaciones, que estemos más tranquilos, sobre todo con el tema de la ciberdelincuencia, y que nosotros desde TIC estamos atacando muy bien, e intentando resolver, porque también las administraciones hoy en día tenemos un riesgo bastante importante con relación a este tema, y os puedo garantizar que muchas noches pues nos quita el sueño, ¿no? Entonces, para nosotros, la formación en alta tecnología es una maravilla.
1: Según ha explicado el director de proyectos de la Fundación Integra, Pedro José Gómez, la metodología de las jornadas huye del formato académico tradicional para centrarse en talleres prácticos de resolución de dudas reales. Para reforzar ese carácter humano, el programa incluye un desayuno institucional donde los asistentes podían compartir experiencias en un entorno distendido.
14: Esto se enmarca dentro de una iniciativa que se llama Aplícate, que estamos haciendo por la región de Murcia, que consiste en acciones formativas para personas mayores, colectivos desfavorecidos, sobre todo afectados por la brecha digital. La idea es dar formación en competencias digitales básicas a estos colectivos. Entonces, lo que estamos haciendo aquí es un par de jornadas, es una jornada de formación que se hacen en dos mañanas, de 4 horas cada mañana, y las personas que vienen aquí se distribuyen en 6 aulas, y en cada aula dan un taller diferente relacionado con el funcionamiento del móvil, cómo hacer compras por internet, cómo hacer trámites administrativos, cómo utilizar la inteligencia artificial para su día a día de una manera casera. En fin, cualquier cosa para hacer que estas personas logren sacar más rendimiento de sus dispositivos.
15: ¿El nivel básico o hay varios niveles?
14: Es un nivel básico medio, en ningún caso es avanzado, con lo cual cualquier persona que tenga un perfil de baja competencia digital o que sepa algo pero que quiera profundizar un poquito en el manejo de su dispositivo, pues puede venir aquí perfectamente.
1: Por otro lado, el concejal de Tecnologías de la Información y Comunicación ha aprovechado para recordar que esta formación digital también se puede solicitar y adquirir en el Centro Nube, inaugurado recientemente en Molina de Segura. El edil ha remarcado que el equipo de gobierno local del Ayuntamiento de Molina busca con este centro que nadie se quede atrás en la era digital, ofreciendo formación en áreas como la inteligencia artificial, robótica, impresión 3D y otras tecnologías emergentes, además de espacios para teletrabajar y colaborar. Es una apuesta clara por la inclusión y el desarrollo de habilidades que marcan la diferencia en el futuro.
13: Todas las ciudades de Molina tienen a su disposición el Centro Nube, que hace poquito que lo inauguramos. El Centro Nube es una tipología de cursos similar a la que estamos dando aquí, lo que pasa es que la daríamos en el Centro Nube, y yo invito a que toda la ciudadanía de Molina de Segura pase a la hora que considere por el Centro Nube, nos haga ofertas o nos haga sugerencias de nuevos cursos y también se interesen de los cursos que estamos dando actualmente para inscribirse y mejorar su calidad de vida. Y me alegro mucho del comentario que nos hacían antes de empezar esta conversación con vosotros, que nos están diciendo que el Centro Nube de Molina de Segura es el que mejor está funcionando de la región de Murcia. Eso para nosotros pues es una alegría. Y también aprovecho la ocasión, ¿no?, para felicitar públicamente al alcalde, porque siempre, siempre, siempre ha tenido muy claro que el aprendizaje pues es una forma de mejorar y de evolucionar a nivel de ciudad y a nivel de sociedad. Y también a mi compañera Rocío, concejal de Bienestar Social, entre otras, pues siempre tener esa mano tendida y poner todo lo que está en su mano, que no es poco, para que jornadas como estas pues tengan el éxito garantizado.
1: La plataforma Granado 68 convoca nuevamente a los vecinos de Molina de Segura a una concentración frente al Ayuntamiento. Será el lunes, día 25, a las 6 de la tarde, con el lema "Por tu salud y la de todos, antenas fuera". Ante el silencio administrativo del Ayuntamiento, el escrito presentado hace más de 3 meses, los vecinos llevan a cabo su protesta con música y letras propias, según indican en una nota de prensa. La plataforma solicita desmantelar la antena y trasladarla a otro lugar más alejado de viviendas y zonas sensibles como colegios y parques públicos, ya sea por la aplicación de la orden de retirada que dictó el expediente sancionador el pasado 3 de septiembre de 2025 o mediante la negociación con la empresa a la que se comprometió la concejalía de urbanismo hace 6 meses. También reclama reactivar los medidores de radiación instalados, cuyo servicio permitía a los vecinos comprobar la radiación en tiempo real e instalar nuevos junto a las antenas que no disponen todavía. Por otro lado, piden la aplicación del principio de precaución mediante campañas de información a la población sobre los posibles riesgos a largo plazo del 5G, y además solicitan respuesta a las consideraciones planteadas el pasado 12 de febrero por la Asociación Murciana contra la Contaminación Electromagnética, tanto de ámbito jurídico, basadas en sentencias firmes del Tribunal Supremo, como urbanístico, que vulneran la ordenanza municipal para ilegalizar y desmantelar esta antena sin más dilación. Escuchamos a Miguel Palazón, portavoz de la plataforma Granados 68.
16: Estamos a la espera de contestación al último escrito que presentamos en febrero, en el que pedíamos que nos aclarase precisamente cuál es la situación de la antena en el procedimiento sancionador abierto y que tuviera en consideración las diferentes sentencias judiciales del Tribunal Supremo que inhabilita la instalación de esta antena. La situación actual es que la antena está paralizada por el expediente sancionador que se dictó el 3 de septiembre y se precintó en octubre. No hay actividad en la antena y administrativamente está siendo como un partido de tenis en el que la empresa presenta su declaración responsable, el ayuntamiento se la deniega porque incumple la normativa urbanística, le vuelve a dar una prórroga de 2 meses, no contesta la prórroga, pero el expediente sigue adelante. Llevamos así desde 2023... en que se inició el expediente. En septiembre de 2025 se comunica y se notifica el expediente sancionador. Y supuestamente, según el equipo de gobierno, pues se tienen de plazo hasta septiembre, un año más tarde, para resolver las cuestiones que no se ajustan a la normativa.
1: Molina de Segura ha superado a Sevilla, una ciudad de 700.000 habitantes, en volumen de asistencia. Lo destacaba con satisfacción el docente José Fernando de Arce, presidente de la Asociación de Amigos y Amigas del Teatro, en un primer balance de la muestra de teatro escolar 2026 que se celebra desde abril hasta junio en Molina. En una entrevista explica a Radio Compañía que ya estaban echando un pulso a Sevilla con la muestra de teatro de primaria, pero al unificarse con la de secundaria le superan con creces y ya es la primera muestra a nivel nacional. La unificación a la que hace referencia Arce es la unión de la muestra de infantil y primaria por un lado y la muestra de teatro joven por otro lado. Ahora se desarrollan de forma conjunta y ello ha redundado en una mayor asistencia al Teatro Villa de Molina. Así ha ocurrido durante la celebración de las 17 representaciones realizadas hasta la fecha, incluidas las de este último miércoles, pero todavía quedan 8 centros educativos para poner en escena los montajes que han ido ensayando en los últimos meses. Fernando de Arce también anuncia un cambio de fecha. La gala final de la muestra, prevista para el 10 de junio, se va a celebrar finalmente el 17 de junio.
17: Bueno, pues el balance sin duda es fantástico. Ya solo a nivel de primaria estábamos echándole un pulso a Sevilla, ni más ni menos, una ciudad de 700.000 habitantes. Le estamos echando un pulso en cuanto a importancia por volumen de asistencia y ya con este año, con la unificación con secundaria, pues indudablemente hemos rebasado, ni más ni menos, repito, que a Sevilla, en orden de importancia por volumen de asistencia. Es a nivel nacional la más importante de muestra de teatro hecho por escolares. Bueno, pues el unificarlo, como muy bien ha dicho María, es una cuestión de coherencia, no tenía sentido por qué esa separación. O sea, lo artificial era la separación que había hasta ahora. Lo natural es esto, si lo que estamos haciendo son eso, el dar a los escolares la oportunidad de representar y ilusionarse con el teatro, pues porque tiene que haber ahí un salto. Uno es continuidad del otro y de hecho así es. Quiero decir, yo por ejemplo que estoy en primaria, después hay alumnos que cuando pasan a secundaria me llaman o me encuentran por la calle para contarme que siguen vinculados al tema de la representación y que bueno, que han encontrado ahí una motivación importante en su vida.
1: La Federación de Asociaciones de Madres y Padres de Alumnos de Molina de Segura organiza, en colaboración con la Concejalía de Educación del Ayuntamiento de Molina y el Instituto Francisco de Goya, una actividad gratuita para todos los alumnos y alumnas de sexto de primaria con la finalidad de facilitar su adaptación al próximo curso en secundaria, cualquiera que sea el instituto elegido. El evento tendrá lugar este viernes 22 de mayo en el citado instituto y comenzará a las 6 de la tarde. De ello hablábamos esta semana con la secretaria de la FAMPA, Ana Sandoval, y con la concejala de Educación, María Hernández. Según explican, las madres y padres de las AMPAs, coordinados por FAMPA Molina y en colaboración con el Ayuntamiento, organizan por tercer año consecutivo esta convivencia para aquellos que pronto empezarán la educación secundaria en alguno de los institutos de la localidad, con el objetivo de facilitar el paso al nuevo instituto y permitirles conocer a sus futuros compañeros y celebrar el fin de la etapa de primaria. Se espera la asistencia de más de 100 personas, de acuerdo a la participación que tuvo lugar en las dos primeras ediciones. Pueden inscribirse todos los alumnos de los colegios públicos de Molina de Segura, La secretaria de la FAMPA, Ana Sandoval, explicaba que esta convivencia es una oportunidad única para que los estudiantes que cambian de escuela puedan conocer de antemano a sus futuros compañeros. Y también nos hablaba de algunas actividades que se han organizado y que estarán dirigidas por monitores.
18: Pues normalmente cuando llegan se realiza una presentación, se parece un poco a las asambleas de los coles cuando empiezan al principio, para que se conozcan, se van presentando y demás. Y como ha dicho María, los intentan agrupar un poquito por el centro que han escogido, buscando precisamente que se conozcan los que van a ser los futuros compañeros de clase. Entonces ya se realizan una serie de actividades dirigidas por monitor, que todo es buscar el conocimiento, que se presenten, que no les dé vergüenza, que se vayan conociendo. Entonces realizan gincanas, pruebas cooperativas, y luego, después de todas esas actividades, consiguen una especie de pase al instituto y ya pasan como a la parte fiesta, que ponen música. Ahí, el año pasado pusimos un fotomatón, con lo cual se pudieron llevar fotos de recuerdo de la actividad, unas colchonetas hinchables. ¿Qué más pusimos? Sí, un puesto de palomitas. Todo, que pasamos de lo que es la parte más técnica del conocimiento a la parte lúdica, que ya sea un ambiente más distendido.
1: Por su parte, la concejala de Educación, María Hernández, ha explicado que el evento cuenta con el apoyo del Ayuntamiento y se financia íntegramente por FAMPA Molina, asegurando que no haya ningún coste para las familias participantes.
19: Ahora se está cuidando muy mucho esa transición desde todos los centros educativos. Por ejemplo, hace poquito hemos tenido el IES Cañada de las Heras, está en un proyecto también de educativo donde los alumnos de secundaria les explican a los alumnos de primaria cómo es el museo, el MUDEM, y lo recibieron el otro día en el MUDEM, y los guías, los profesores eran los propios alumnos de secundaria. Entonces, cuando llegan los alumnos de San Miguel, no sé qué, creo que fue San Miguel y algún otro cole más, Martínez Bernal creo, ya conocen, ven que los profesores de secundaria no somos ogros, que somos personas normales y corrientes, el alumnado de secundaria, no sé, ya como que va con otro ánimo, sin tanto miedo.
18: El miedo ese se pierde un poquito.
19: Me parece muy importante que eso esté, aparte que las jornadas de puertas abiertas de los primeros días, cuando llegan el nuevo alumnado de primero de la ESO en los centros, también se están cuidando muy mucho. Me parece muy interesante que por todas las partes, la FAMPA, los equipos docentes de cada centro de secundaria, se esté mimando esa transición para que sea lo más agradable posible.
1: La Fundación de Estudios Médicos de Molina de Segura ha organizado para este viernes una conferencia de divulgación científica titulada Lo que revelan los eclipses. Será impartida en el Salón de Plenos del Ayuntamiento de Molina a las 12:30 por el doctor en astrofísica Antonio Elf Darwis Peña. En ella, las personas asistentes comprenderán dónde está el Sol y cómo funciona gracias a los eclipses. Al seguir un patrón fijo, se puede calcular con precisión cuándo se van a producir, lo que explicaba a Radio Compañía el astrofísico canario.
20: Curiosamente, los eclipses de luna y de sol que antes comentaba son como son básicamente una particularidad que tienen de vez en cuando la luna llena y la luna nueva. Normalmente pues vemos la luna llena, ¿no?, como un pedazo de luna que se ve ahí en el cielo. Pues un eclipse de luna es simplemente una luna llena particular, mientras que un eclipse de sol es una luna nueva un poco particular, y es simplemente quién está ocultando a quién. En el caso de la luna, de los eclipses de luna, la sombra de la Tierra oculta a la Luna, mientras que en el caso de los eclipses de Sol es la Luna la que oculta al Sol. Y se dan ahí, que es lo que vamos a comentar el viernes, es algo que siempre ha llamado la atención. Desde las primeras civilizaciones, en todas tienen registrados tanto las fases de la Luna, porque son importantísimas para los calendarios, y también el paso de los eclipses. Entonces, las ponencias del viernes vamos a dedicarnos a eso, a la importancia que hay en la ciencia, a observar, porque cuando observas mucho encuentras cosas curiosas, y eso es un poco a lo que nos vamos a dedicar el viernes.
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1: 9 y 14 minutos de esta mañana de viernes 22 de mayo, día de Santa Rita. Y como se suele decir, ¿no? Dice el refrán, lo que se da no se quita. Estamos escuchando a Mary G. Blige, que está de alguna forma transitando nuestro tiempo dedicado a la información, a nuestras entrevistas y a nuestra agenda de fin de semana con los eventos diversos que vamos a ir comentándoles. Y vamos a comenzar enseguida con una entrevista al alcalde pedáneo de Campotéjar para hablar de la romería de María Auxiliadora y del niño de la bola

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0: Este domingo nos vamos de fiesta, nos vamos de romería a Campotejar Baja. Hay romería, la romería de María Auxiliadora y el Niño de la Bola, desde Campotejar Baja hasta la plaza de María Auxiliadora en Campotejar Alta. Una romería que comenzará a las 10 de la mañana. Y vamos a aprovechar pues para hablar con el alcalde pedáneo de Campotejar Alta y Campotejar Baja, Juan Antonio Gomariz, al que tenemos el hilo telefónico. Juan Antonio, muy buenos días.
1: Muy buenos días.
0: Bueno, pues estábamos escuchando la música de Sonido Galván, del dúo Galván, que va a amenizar la tarde. Enseguida nos lo explicas, pero cuéntanos un poquito cómo va a ser la romería de este domingo, Juan Antonio.
1: Pues mira, pues en primer lugar, bueno, dar las gracias por vuestra llamada y por dar esta audiencia, que la gente lo escuche. Pues bueno, este domingo es un domingo muy especial, porque el domingo se celebra el Día de Pentecostés, que es un día universal en la Iglesia Católica, un día muy importante, y también coincide con el 24 de mayo, que es el Día de María Auxiliadora. Por cierto, son dos eventos muy importantes, que pero a veces el Día de Pentecostés, pero este año nos celebramos el Día de María Auxiliadora. Pues ya llevamos 6 o 7 años haciendo la romería en honor a María Auxiliadora y al Niño de la Bola. Salimos de la calle, de la casa del tío Floro, en Campotejar Baja, con las dos imágenes, la Santísima Virgen María Auxiliadora y el Niño de la Bola, en romería unos 5 kilómetros hasta la plaza de María Auxiliadora.
0: Efectivamente, eso comenzará a las 10, y luego también hay una eucaristía, ¿no?, en honor a los dos patrones.
1: Exactamente, pues a la llegada de la romería, pues tenemos la Santa Misa en la ermita de María Auxiliadora, sobre las 12:30 aproximadamente, cuando llegue la imagen, que será eso, de 12:30, 1:20 aproximadamente.
0: Bueno, y después de la eucaristía, ¿qué se hace, Juan Antonio?
1: Pues bueno, tenemos también una paella de arroz, que estamos vendiendo unos tickets, que es plato de arroz y 3 consumiciones, que son 8 euros. Y nada, pues vamos a pasar un ratito de convivencia con todos los que nos acompañen y a pasar el rato a gusto con el dúo Galván también, cuando terminemos la paella.
0: Efectivamente, ¿no? Ahí funciona, ¿no?, que creo que están detrás de la organización, la Asociación Cultural de María Auxiliadora y la Asociación de Vecinos y Vecinas de Campotejar Baja, ¿no?
1: Correcto, están implicadas las dos, ¿no?, porque al final son los patrones y bueno, y la verdad que bueno, le tenemos mucha fe, no solo nosotros los de Campotejar Alta Baja, sino también un poco especial a la gente que llega de otros sitios para acompañar y a vivir este momento pues bonito, recorriendo pues la huerta del Campo de Molina, son melocotones, son limones, son albaricoques, ¿no? Pues la verdad que 5 kilómetros en huerta, en campo, pues la verdad que se agradece ese día.
0: Bueno, ¿y se suma mucha gente a esta romería?
1: Sí, porque mira, van carrozas, también vienen caballos, carrozas, y pues bueno, gente también acompañando a Santa Imágenes, y la verdad, pues bueno, es un ratito, una mañana que pues se agradece, y de convivencia también, de pedirle también, porque la gente también le pide, hacemos paradas, vitoreamos a los santos, pues rezamos, pues también tenemos nuestras paradas pues, con bocadillos, pues eso, para refrescarnos, para coger fuerza y vivir por eso, de ver a la gente también pues pidiendo por las cosas que tiene. Y bueno, y la Virgen María Auxiliadora ya sacó en Tadre una entrevista de por los milagros que está haciendo, y esto pues la verdad que está teniendo su repercusión, y cada vez por pues, mucho más gente acompaña a María Auxiliadora.
0: Bueno, pues este domingo a las 10, ¿no? Decías antes, Juan Antonio, que lleváis 6-7 años haciendo la romería, pero

0: Digamos que la tradición viene de antes, quiero decir, en décadas pasadas.
1: No, vamos, sale la romería, tenemos una romería que ya contaba con 80 años casi, que era la Virgen de los Ángeles, patrona de Alfenazar, que salía de la ermita de Campotejas a Alfenazar, pero dado por las circunstancias del tráfico de la Murcia 411, pues, digamos, de alguna manera, pues se ha perdido, se ha cambiado el recorrido, y ahora pueden Alfenazar hacer la romería en lo que es en el casco del Alfenazar.
0: Sí.
1: Y dado que nosotros nos habíamos quedado un poco así también, ya que la Virgen no bajaba, pues decidimos de alguna manera pues hacer esta romería.
0: Bueno,
1: y por eso,
0: para hacerla más cercana, más próxima, ¿no? En este caso, los vecinos de Campotejar Alta y Campotejar Baja.
1: Exactamente.
0: Muy bien. Bueno, pues aprovecho ya para preguntarte, Juan Antonio, como alcalde pedáneo de Campotejar, de las dos Campotejar, ¿cómo están las cosas por las pedanías? ¿Qué necesidades tenéis? Hablábamos hace un tiempo de, por ejemplo, la instalación, ¿no?, de sombraje en la Plaza de María Auxiliadora. ¿Eso se hizo?
1: Sí, claro. Bueno, no solo eso, muchísimas más cosas, ¿no? Se ha hecho el sombraje, se ha adecuado también el parque de los críos, de una manera que ahora vamos a ponerle también el césped artificial, se va a acondicionar ahora también, vamos a ensanchar delante de la puerta de la ermita doble sentido, vamos a hacer también con el plan de renace también una pista importante también, con una inversión importante, vamos a ampliar el parque. Y bueno, pues varias calles, ahora el desbroce de las calles, que es un tema que está un poco caliente, ¿no? Pues eso, que estamos ahí también pues intentando ver si limpiamos, y la gente también pues limpia los solares, porque estamos ahí, bueno, hemos hecho un llamamiento desde la pedanía, y la verdad que bueno, se ha limpiado ya más del 80% hace un mes por ahí, porque ahora mismo hay mucho debate con el tema de los solares, y también hago un llamamiento que pues toda la gente que tenga en el campo de Molina o que sean parcelas que están un poco más olvidadas, pues bueno, que la tengamos un poco limpia, no solo por los incendios, que también, sino también por las plagas, las ratas, los caracoles que se están comiendo los melocotones de los otros vecinos, la verdad, de vecinos que están lindando. Entonces, pues bueno, pues hacer un llamamiento que la gente, bueno, la gente tiene buen corazón, y la verdad que la gente, bueno, aquí en Campoteja Alta y Baja, pues desde que hice el llamamiento hace aproximadamente un mes y medio, llevamos casi el 80% limpio.
0: Vale. ¿Y se está haciendo campaña especial de vigilancia para prevenir los robos en la zona del campo?
1: Correcto. Hay una campaña que la verdad que doy las gracias al Ayuntamiento de Molina también por esta campaña que se está haciendo, que es una campaña para evitar los robos de fruta, que la verdad que este año pues la fruta tiene un precio importante, que hacía años que no se veía. Entonces, pues bueno, pues siempre está la gente de los ajinos, ¿no?, que se meten dentro de los huertos, hacen un desastre, y bueno, pues la policía está haciendo controles en diferentes puntos de la pedanía, y la verdad que bueno, que parece ser que va con un resultado muy importante.
0: De vez en cuando, ¿no?, se ha hablado, ¿no?, de algunas oleadas de robos, ¿no?, en zonas del campo, también en Campotejar. En ese sentido, ¿cómo están los vecinos? ¿Están más tranquilos ahora?
1: Pues tocamos madera, porque de momento, gracias a Dios, bien. Es verdad que también un poco coordinado con la policía, también con Policía Nacional, están haciendo controles, que la verdad que eso se agradece, esos controles que están haciendo, pues lo mismo te los ves de día, que lo mismo de noche, que a cierta hora, que eso pues también parece que no, pues hay una seguridad, una tranquilidad, ¿no? Y pues gracias a Dios, de momento, vamos, que sigamos.
0: Bueno, toquemos madera, como bien decías. Muy bien, pues nada, que a disfrutar de la romería, volviendo al inicio de la conversación, este domingo a partir de las 10 de la mañana, nos vamos a quedar con la música de Sonido Galván, que van a amenizar la tarde en esa disco móvil que se va a llevar a cabo después de la comida de hermandad, ¿no?, con paellas que han preparado las asociaciones de Alfenazar. Romería de María Auxiliadora y el Niño de la Ola. Juan Antonio Gomariz, muchísimas gracias.
1: Muchas gracias a vosotros.

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0: Escuchamos a Rafael porque es protagonista de uno de los conciertos esperados en la capital murciana tras la cancelación que tuvo lugar hace unos meses. Este sábado 23 de mayo la capital acoge este espectáculo lleno de clásicos, emoción y nuevas canciones en una de las citas musicales más esperadas del año. Rafael, mañana en la Plaza de Toros, y donde, bueno, puede introducir algunas versiones como la que estamos escuchando ahora de La Llorona. Rafael.
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0: Una de las citas que tenemos este fin de semana en Molina de Segura es con la orquesta Insmola y el coro Solo Voces Blancas, al que estamos escuchando, porque aparte del concierto que dan este viernes en la Iglesia La Purísima del Llano, repiten este sábado a las 8:30 en la Iglesia de San Vicente Mártir. Plazas Sonoras, Vive Música, Vive Molina, es una iniciativa organizada por la Concejalía de Cultura que tiene lugar del 8 al 29 de mayo, en la que vecinos y visitantes pueden disfrutar de conciertos gratuitos en distintos rincones de la ciudad, en una apuesta firme por la cultura accesible y de calidad. Bueno, pues a las 8:30 en la Iglesia de San Vicente este sábado es la penúltima cita, de la mano de la orquesta Insmola y el coro Solo Voces Blancas. La última será el viernes 29 con la Banda Municipal de Música de Molina. Y con este fondo musical también aprovechamos para hablar de una visita teatralizada que tiene lugar este sábado en el Museo del Enclave de la Muralla de Molina de Segura. A las 6:30 es una visita teatralizada donde en este caso la protagonista va a ser una mujer. Doña Violante será la que nos haga de guía para conocer con más detalle el Muden y además con la oportunidad prácticamente exclusiva, porque las obras de rehabilitación terminaron hace poco tiempo, de conocer esas actuaciones que se han llevado a cabo para digitalizar prácticamente todo el museo. Bueno, pues eso será también este sábado a las 6:30 de la tarde. Y otra de las citas importantes que tenemos este sábado en Molina de Segura es en la Plaza de España. Por la mañana, de 10:30 a 1:30, se va a celebrar el evento principal del Día de la Familia. Se va a habilitar una zona de la plaza con la instalación de 20 juegos tradicionales, ofreciendo una alternativa de ocio familiar al aire libre que fomentará la participación y la convivencia. Organiza la Concejalía de Familia. Este evento estaba previsto para el 9 de mayo y fue aplazado a esta nueva fecha debido a factores meteorológicos adversos. Y como habíamos apuntado antes, también tenemos romería. El alcalde pedáneo de Campotéjar Alta y Campotéjar Baja, Juan Antonio Gomariz, nos hablaba de la romería de María Auxiliadora y el Niño de la Bola, que tendrá lugar el domingo a partir de las 10 de la mañana. En concreto, la salida será desde la Casa del Tío Floro en Campotéjar Baja hasta la Plaza de María Auxiliadora en Campotéjar Alta. Y esto es lo que nos decía, vamos a recordarlo, Juan Antonio Gomariz Salar.
1: Pues bueno, este domingo es un domingo muy especial porque el domingo se celebra el Día de Pentecostés, que es un día universal en la Iglesia Católica, un día muy importante, y también coincide con el 24 de mayo, que es el Día de María Auxiliadora. Por cierto, son dos eventos muy importantes que prevalecen el Día de Pentecostés, pero este año celebramos el Día de María Auxiliadora. Ya llevamos 6 o 7 años haciendo la romería en honor a María Auxiliadora y al Niño de la Bola. Salimos de la calle, de la casa del tío Floro, en Campotéjar Baja, con las dos imágenes, la Santísima Virgen María Auxiliadora y el Niño de la Bola. En romería, unos 5 kilómetros hasta la Plaza de María Auxiliadora. Exactamente, pues a la llegada de la romería, pues tenemos la Santa Misa, en la ermita de María Auxiliadora, sobre las 12:30 aproximadamente. Cuando llegue la imagen, que será eso, de 12:30, 1:20 aproximadamente. Pues bueno, tenemos también una paella de arroz, que estamos vendiendo unos tickets, que es plato de arroz y 3 consumiciones, que son 8 euros. Y nada, pues vamos a pasar un ratito de convivencia con todos los que nos acompañen.
0: Durante la entrevista, Gomariz también alude a algunas de las inversiones que se han realizado o que están pendientes de llevar a cabo en ambas pedanías para mejorar la calidad de vida de sus vecinos. Además, agradece la campaña especial de vigilancia que llevan a cabo la Policía Local y la Policía Nacional para prevenir los robos en la zona del campo en esta época del año en la que se lleva a cabo la recogida de frutas.
1: Hay una campaña que la verdad que doy las gracias al Ayuntamiento de Molina también por esta campaña que se está haciendo, que es una campaña para evitar los robos de fruta, que la verdad que este año pues la fruta tiene un precio importante, que hacía años que no se veía. Entonces, pues bueno, pues siempre está la gente de Bajino, ¿no?, que se meten dentro de los huertos, hacen un desastre. Y bueno, pues la policía está haciendo controles en diferentes puntos de la pedanía y la verdad que bueno, que parece ser que va con un resultado muy importante.

0: El Unión Molinense de Fútbol continúa en su lucha por alcanzar el ascenso a segunda red tras la imposibilidad de lograrlo el pasado año. El equipo de Molina celebra el segundo encuentro de vuelta frente al Olímpico de Totana, contra el que el resultado anterior quedó en empate a cero. Estamos hablando del playoff de ascenso a segunda red. Empate a cero en el partido de ida en Totana y este domingo a las 7 y cuarto en el Sánchez Cánovas. La eliminatoria está abierta, el partido de vuelta. Lo hablábamos con Sergio Llufera, que es el entrenador del Unión Molinense. Afirma que estás trabajando el doble de lo normal para tener todos los detalles y que los jugadores puedan afrontar este duelo, este partido, en las mejores condiciones. También dice que tiene a todos los jugadores disponibles. Vamos a recordar lo que explicaba.
1: Estamos todo el año peleando por disputar esta clase de partido y bueno, preparando. Sí que es verdad que estamos más encima y estamos analizando simplemente un partido, entonces pues bueno, creo que estamos trabajando el doble de lo normal para tener todos los detalles y que los jugadores puedan afrontar el partido en las mejores condiciones. A ver, yo intento transmitirle al futbolista que tiene que ser y tienen que tomárselo como un partido normal, pero no nos podemos engañar. Al final es un partido de eliminatoria, es un partido de play-off, es un partido donde a principio de temporada todo el mundo estaba con la esperanza de llegar a este partido. Bueno, yo intento darle la máxima normalidad posible, pero sabemos que es muy difícil y más ahora que venimos de sacar un resultado de 0-0, que todo se va a decidir en este partido.
0: Por cierto, hay una novedad significativa y es que el Ayuntamiento de Molina, a través de la Concejalía de Deportes y Salud, está preparando las gradas, preparándolas para ampliar las gradas y albergar a unas 1.500 personas. Es algo que confirmaba el concejal de Deportes y Salud, Carlos Alberto Perelló, esta semana a Radio Compañía.
2: Nosotros, como bien sabes, tenemos el aforo por el tema de la remodelación, lo tenemos un poco limitado, pero en este caso, viendo que va a haber bastante gente que se va a desplazar y mismamente de Molina de Segura que va a ir, pues lo que hemos pensado es pues ayudar un poco, poner el otro fondo también con grada supletoria, incluso la mayor parte del frontal del lateral del campo de fútbol también ponerlo con dicha grada. Así que yo creo que se queda un espacio pues para unas 1.500 personas.
0: El Unión Molinense prevé una importante afluencia de público, considerando que el Olímpico de Totana podría movilizar a gran parte de sus aficionados, para que se sumen a este encuentro que se va a celebrar el domingo a las 7 y cuarto en el Sánchez Cánovas. El entrenador invita a la ciudadanía de Molina a que vaya al Sánchez Cánovas a animar a su equipo en este encuentro vital, que de ganarlo, de pasar la eliminatoria, pues les serviría para jugarlo la final regional del playoff.
1: Bueno, yo creo que va a venir muchísima afluencia de Totana, porque ya en el partido de ida metieron casi 1.000 personas allí en su campo. Sí que es verdad que no se van a desplazar todas, porque eso no se puede, pero imagino que 400, 500 personas que se desplacen de Totana, más los aficionados del Molinense, que yo creo que esta vez sí, que se van a venir al Sánchez Cánovas a animar al equipo, más las familiares y demás, pues es que estamos hablando de una afluencia de 1.200, 1.500 personas. Entonces, pues bueno, creo ayer ya me vi que estaban montando gradas supletorias, esperemos que se llene. Sí, bueno, hemos tenido la mala suerte. Ese partido estaba puesto para el sábado a las 9 de la noche y cuando se fijó el partido de Molina Totana a las 7 y cuarto, al día siguiente salió que Murcia cambiaba la hora del partido. Yeah. Bueno, sí que es verdad que nos fastidia un poco, porque sabemos que hay muchísima gente de Molina que va a los partidos de Real Murcia, pero bueno, también entiendo que sabiendo que en Murcia no se juega nada, que sabiendo que nosotros no jugamos mucho, entiendo que algún porcentaje, aunque sea mínimo, se decline por ir a Sánchez Cánovas.

0: La Concejalía de Deportes y Salud del Ayuntamiento de Molina de Segura colabora con el Club Deportivo Judesa y la Federación de Balonmano de la Región de Murcia en la organización de los playoffs de las ligas Benjamín, Alevín Mixto Masculino y Alevín Femenino de Balonmano, que se disputan el sábado 23 y domingo 24 de mayo en los tres pabellones de la Ciudad Deportiva El Romeral. La competición ha sido presentada en rueda de prensa este martes por el concejal de Deportes y Salud, Carlos Perello, y también el presidente de la Federación, Daniel Santos. Nuestra ciudad, ha señalado Carlos Perello, se convierte nuevamente en la sede de un gran evento deportivo, en este caso de balonmano, cuyo éxito está garantizado gracias a la calidad de las instalaciones deportivas municipales que acogerán en las mejores condiciones a deportistas, técnicos, voluntarios y espectadores.
1: El realizar aquí un playoff en Molina de Segura no es solo realizarlo y nos vamos, sino que ayuda a Molina de Segura, ayuda al municipio a seguir creciendo y a poder tener una asistencia prevista de público idónea que pueda ayudar muchísimo tanto a la hostelería, a los comercios, a la hora de que los padres, sus niños están jugando y pueden desplazarse a comer a diferentes sitios de restauración. Tenemos números estipulados como asistencia total prevista cada día de unos 1.100 participantes. Entre deportistas y técnicos van a ser alrededor de unos 364 de todos los equipos y como familiares y público alrededor de unos 625-650. Son números aproximados, lógicamente. El balonmano en Molina de Segura sigue creciendo y os esperamos aquí a la entrega de trofeos también, a ver todos los partidos y la entrega de trofeos, que será aproximadamente el domingo sobre la una y media de, del mediodía.
0: Los playoffs se disputarán en los pabellones Quique Bonet, Mercedes Merino y Consuelo Campoy, todos ellos ubicados dentro de la Ciudad Deportiva El Romeral. Participan más de 300 deportistas de toda la región, repartidos en 26 equipos, pertenecientes a 13 clubes: Jumilla, Puerto Lumbreras, Maristas, Ademur, Cartagena, Murcia, Águilas, también el Club Balonmano de Cartagena, el San Lorenzo Club Balonmano, Elio Croca, la Escuela de Balonmano de Cieza, el Bullense, la Asociación Abananera de Balonmano y el Club Deportivo Judesa. Escuchamos también a Daniel Santos, el presidente de la Federación Murciana.
2: Pues van a hacer un esfuerzo titánico para reunir aquí a más de 400 niños, que se dice de pronto, más sus familias. Tenemos unas 290 licencias a nivel alevín, unas ciento y pico de benjamines e incluso tenemos algún benjamín por ahí que también está federado con los equipos que son los más, bueno, espectaculares, ¿no? Entonces en esta fiesta de fin de temporada el objetivo de la federación siempre ha sido reunir a los más pequeñitos para que disfruten, se conozcan. Vivo en un ambiente sano, no de competición, aunque en el fondo a todos les gusta ganar, pero que sea pues, un poco lúdico y educativo a la vez en los valores que el deporte, sobre todo el balonmano, pues tratamos de inculcarles, ¿no?
0: El evento contará con una asistencia de más de 1.000 personas, contando con equipos, participantes, espectadores, equipos técnicos y voluntarios. Dará comienzo el sábado a las 10 de la mañana con las semifinales y continuará el mismo sábado por la tarde, sobre las 5 menos cuarto, con los resultados de tercero y cuarto puesto. Por último, el domingo se disputarán las diferentes finales a partir de las 10 y media, dos finales de Copa en la categoría Alevín y una de Supercopa de Alevín Mixta. Y sobre las 12 del mediodía, otras tres finales, dos en la Liga en la categoría Alevín y una en la final de Liga Benjamín. El primer tramo de entrega de premios se va a celebrar aproximadamente a las 11:30 y el segundo tramo a las 13 horas del domingo 24 de mayo. Fulgencio Monreal, presidente del Club Judesa de Balonmano, también hacía sus aportaciones a esta competición que va a albergar Molina de Segura durante dos días.
3: Este fin de semana celebramos los playoffs, tanto Benjamín como Alevín. Se van a dar cita 26 equipos pertenecientes a 13 clubes de balonmano de la región de Murcia y en tres categorías diferentes, tanto Benjamín, Alevín femenino como Alevín mixto. Para Judesa es un reto hacer este evento, ya que se trata de siete competiciones paralelas, tanto de playoff de liga, playoff de copa como playoff de supercopa. Así que estaremos encantados de recibir a todos los visitantes, a todos los equipos y a todos aquellos que les guste el balonmano.

0: Vamos a poner el punto y final a esta agenda de fin de semana con el senderismo, porque el Club Senderista Molinense ha organizado para este domingo 24 de mayo la ruta, probablemente la de mayor dificultad de esta temporada en su calendario. Ascensión a la Sagra, la mítica montaña del sureste español, con sus 2.381 metros de altitud. Está en la provincia de Granada, cerca de la población de la Puebla de Don Fadrique. La subida de la Sagra es una ruta dura y apta solo para los que están físicamente fuertes y acostumbrados a caminar por el monte. La subida es exigente y la bajada hay que realizarla con prudencia. Tiene un desnivel de 1.150 metros y una distancia de 13 kilómetros y medio. Comenzamos dificultad alta, se estima una duración de 5 horas y media contando las paradas. La salida de los senderistas será el domingo a las 7 de la mañana desde la estación de autobuses y la llegada sobre las 7 de la tarde en la misma estación. Lo estuvimos hablando con el presidente del Club Senderista Molinense, Jesús Aguilar, que nos explicaba en todas las cosas que la ruta la van a hacer partiendo desde la Ermita de las Santas, un lugar de culto de los habitantes de la Puebla de Don Fadrique. Esto es lo que explicaba Jesús Aguilar.
1: Cerca vamos a pasar, cerca de Caravaca, pero nos vamos a dirigir hacia la Puebla de Don Fadrique para subir a la Sagra, el tótem, la montaña mágica del sureste español. Es una montaña que todo el mundo quiere subirla. Nosotros la hemos subido varias veces por distintas zonas y cada cierto tiempo pues recurrimos y vamos a ella, pues porque nos damos riña de no acudir. es la ruta más dura de las que va a haber este año. Es una ruta dura, pero también la satisfacción de llegar arriba y lo que se contempla, ver que el esfuerzo que ha hecho pues tiene ese beneficio, pues es algo que todo montañero que se precie quiere llegar allí.
2: Una buena recompensa.
1: Sí, sí, sí.
2: 1.100 metros de desnivel.
1: De nivel, sí, porque empezamos en La Santa, en el santuario de La Santa, que está a unos 1.200 metros de altitud, y coronamos la Sagra, que tiene casi 2.400 metros.
0: Cerramos esta agenda con la música de Sinova, porque si decimos que uno de los conciertos más esperados del año es el de Rafael en la Plaza de Toros, pues no se queda atrás este concierto de Sinova en las fiestas de Alcantarilla. Y aprovechamos para remarcar eso, que Alcantarilla está celebrando sus fiestas con un ambiente de brujas, como suele ser habitual en este municipio murciano. Sinova, la canción que te debo, es el título de este trabajo de este grupo español.

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1: Pues como te debo una canción, como decía Sinova, en ese trabajo que hemos escuchado, lo que hacemos es despedirnos dedicándote esta canción, este manual de instrucciones del arrebato con Antonio Molina, del barrio. Bueno, pues es la canción de este viernes que nosotros dedicamos a nuestros oyentes más fieles, que a los que deseamos que pasen un feliz fin de semana, que tengan mucha salud y suerte. Hasta luego.

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4: Sure, Ken.
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0: Son las 2 de la tarde.
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0: Buenas tardes, saludos a Rebeca Pérez. Es elegida la primera alcaldesa de Murcia en un pleno extraordinario que se ha celebrado este viernes. Es uno de los asuntos que vamos a abordar en esta crónica informativa, donde la agenda de actos de sábado y domingo en Molina de Segura también tienen una gran relevancia en nuestra crónica, en la que ya vamos avanzando titulares.

Todos los grupos municipales han recordado durante la sesión extraordinaria del Pleno del Ayuntamiento de Murcia la figura de Ballesta y desde la oposición le anticipaban que serán exigentes para dar solución a los problemas y Rebeca Pérez ha trasladado un discurso institucional en el que ha trazado las líneas maestras de su proyecto de gobierno para el municipio, enfocándose en la creación de oportunidades. Mientras, en Cartagena, la alcaldesa y presidenta local del Partido Popular, Noelia Arroyo, advirtió a los impulsores de la moción de censura contra el gobierno municipal de que el PP responderá con toda la ilusión y toda la energía para defender su proyecto político frente a quienes, según denuncia, pretenden asaltar el ayuntamiento para bloquear Cartagena por un cálculo electoral. En otro municipio más cercano, en Las Torres, un juzgado condena al ayuntamiento torreño por vulnerar los derechos de la oposición. La sentencia anula resoluciones del alcalde y concluye que el consistorio retrasó de forma dilatoria el acceso del PSOE a expedientes municipales solicitados para su labor de control político. La Consejería de Empresa abre una nueva convocatoria del choque inversión para ayudar a las pymes a captar financiación privada. La línea cuenta con 100.000 euros y subvenciona servicios especializados de asesoramiento, consultoría y asistencia técnica para la preparación de documentación vinculada a rondas de inversión. Comisiones Obreras atribuye el aumento de la duración de las bajas laborales al colapso sanitario y al envejecimiento de la plantilla. El sindicato rechaza el discurso sobre el absentismo desbocado, alerta del incremento de problemas de salud mental y reclama un plan de choque para reducir las listas de espera del Servicio Murciano de Salud. Vamos a hablar también del pleno ordinario del Ayuntamiento de Molina de Segura. Se va a celebrar el lunes a las 6 de la tarde en primera convocatoria. Son 16 puntos los que se incluyen en el orden del día con mociones diversas. Una del concejal delegado de Seguridad Ciudadana de apoyo a las fuerzas y cuerpos de seguridad. Y también hay varios reglamentos que se aprueban inicialmente. El regulador de la segunda actividad del cuerpo de la policía local. El del grupo GEIR del cuerpo, de la adscripción al grupo GEIR del cuerpo de la policía local. O también del funcionamiento de la unidad canina del cuerpo de la policía local. Hay una moción del PSOE también en la que pide la elaboración e implantación de un plan de choque contra la inseguridad y la actualización de servicios mínimos de la policía local y otras dos mociones del PSOE, una en la que demanda un refuerzo de carácter educativo, la calidad, la equidad territorial y la progresiva gratuidad del primer ciclo de educación infantil de 0 a 3 años en la región de Murcia y otra en la que pide que se ponga en marcha un plan de choque de limpieza y mantenimiento de solares en el municipio. Entre los eventos programados para este fin de semana en Molina, la eliminatoria de vuelta de los playoffs de ascenso a segunda ref que disputará el Unión Molinense y el Olímpico de Otana el domingo a las 7 y cuarto en el Estadio Sánchez Cánovas es uno de los eventos que destacamos. Además, los tres pabellones de la Ciudad Deportiva El Romeral acogen sábado y domingo los playoffs de las ligas Benjamín, Alevín Mixto Masculino y Alevín Femenino de Balonmano. El club senderista Molinense, por su parte, ha programado para el domingo la ruta de mayor dificultad de su calendario, la subida a la Sagra. Entre otros actos que se van a celebrar en Molina, también se encuentra el evento principal del Día de la Familia, mañana sábado, o la romería de la Virgen de María Auxiliadora y el Niño de la Bola, que se llevará a cabo en Campo Tejar Alta y Campo Tejar Baja. En el marco del programa Plazas Sonoras, hay una nueva cita mañana en la Iglesia San Vicente Mártir con el concierto de la Orquesta Insmola y el coro Solo Voces Blancas.

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1: En cuanto a la situación meteorológica, que nos encontramos ahora mismo en Molina, ya tenemos 30 grados con una humedad del 25% y el viento sopla, queríamos decir, 14 kilómetros la hora. Para esta jornada de viernes esperamos alcanzar los 32 grados de máxima, mínima de 14. Registros muy similares vamos a tener este fin de semana, temperaturas que llegarán hasta los 32 grados de máxima, 15 grados de mínima, y a partir del lunes tiende a subir ligeramente, 33 grados, y si nos situamos en el miércoles y jueves, podríamos alcanzar los 35, 36 grados, es el pronóstico que a esta hora de la tarde hace la Agencia Estatal de Meteorología.
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1: Entre una nutrida presencia de representantes del Partido Popular, encabezados por el secretario general Miguel Tellado, familiares del recientemente fallecido alcalde José Ballesta y vecinos de todas las pedanías encabezadas por pedáneos y representantes de las juntas municipales, la sesión extraordinaria del Pleno del Ayuntamiento de Murcia ha servido para la toma de posesión del nuevo concejal del Grupo Municipal, Pedro Luis Valibrea, y evidentemente para que Rebeca Pérez sea elegida la primera alcaldesa de Murcia. Las intervenciones de los dos portavoces de los grupos municipales en la oposición, Luis Gestoso, por el Grupo Municipal de Vox, y Ginés Ruiz, por el Grupo Municipal Socialista, ya anticipaban que no presentarían ninguna candidatura alternativa a la de la candidata popular, y han servido para recordar la figura de Ballesta, pero también para anticipar que la pena por la pérdida del regidor no iba a servir para dejar a un lado la exigencia de solución a los problemas que a su entender existen en el municipio. Rebeca Pérez ha trasladado un discurso institucional en el que ha trazado las líneas maestras de su proyecto de gobierno para el municipio, enfocándose en la creación de oportunidades, el bienestar social y la sostenibilidad urbana bajo las siglas del Partido Popular. Con una población que ya roza el 500.000 de habitantes, situándose como la séptima capital de España, la regidora ha defendido un modelo que busca consolidar a Murcia como un referente en el arco mediterráneo. Eso sucedía en Murcia. Mientras tanto, en la segunda población de la región de Murcia, en Cartagena, la alcaldesa y presidenta local del PP, Noelia Arroyo, ya advirtió este jueves a los impulsores de la moción de censura contra el gobierno municipal de que el PP responderá con toda la ilusión y toda la energía para defender su proyecto político frente a quienes, según denunció, pretenden asaltar el ayuntamiento para bloquear Cartagena por un cálculo electoral. Arroyo realizó estas declaraciones durante una junta directiva abierta del PP de Cartagena, celebrada en el exterior del local social de Nueva Cartagena, después de que la elevada asistencia a militantes y simpatizantes desbordara las previsiones iniciales. El acto se convirtió en una muestra de respaldo interno a la alcaldesa y a su equipo de gobierno tras la presentación de la moción de censura.
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1: Y nos vamos a otro municipio, más cercano a Las Torres de Cotillas. Un juzgado ha condenado al Ayuntamiento de Las Torres de Cotillas por vulnerar los derechos fundamentales de concejales de la oposición al retrasar el acceso a expedientes municipales solicitados por el Grupo Socialista. Según ha informado el PSOE torreño, la sentencia anula varias resoluciones firmadas por el alcalde, Pedro José Noguera Asensio, y por la secretaria general del consistorio. El fallo considera que el Ayuntamiento dificultó la labor de control de la oposición con actuaciones dilatadas y destaca que solo facilitó fechas de acceso tras la intervención judicial, según Francisco Jesús López Manzanera, portavoz del Grupo Municipal Socialista en Las Torres de Cotillas.
12: La nueva sentencia deja claro que hubo una voluntad de aplazar y dificultar el acceso a la información pública, y eso resulta aún más preocupante cuando ya existen investigaciones judiciales abiertas sobre posibles irregularidades en la contratación y la gestión pública.
1: La Consejería de Empresa, Empleo y Economía Social, a través del Instituto de Fomento, ha abierto una nueva convocatoria del cheque inversión, una línea de ayudas dirigida a facilitar que las pymes regionales puedan preparar con mayores garantías sus procesos de captación de financiación privada. La convocatoria cuenta con un presupuesto de 100.000 euros, cofinanciados por el Fondo Europeo de Desarrollo Regional, y permitirá subvencionar servicios especializados de asesoramiento, consultoría y asistencia técnica para la preparación de documentación vinculada a rondas de inversión. La consejera de Empresa, Empleo y Economía Social, Marisa López Aragón, destaca que esta convocatoria actúa con justo donde muchas empresas innovadoras necesitan un impulso decisivo, que es el momento de ordenar su proyecto.
13: Esta convocatoria actúa justo donde muchas empresas innovadoras necesitan un impulso decisivo, que es en el momento de ordenar su proyecto y reforzar su propuesta de cara a inversores, para que así puedan convertir una buena idea empresarial en una oportunidad sólida de crecimiento. Y es que en la región tenemos muchas pequeñas y medianas empresas que cuentan con proyectos innovadores, que tienen capacidad de crecimiento, pero necesitan apoyo especializado para afrontar con garantías esos procesos de captación de inversión que cada vez son más exigentes. Y desde el Gobierno regional, para facilitar el acceso de estas empresas a financiación privada, hemos puesto en marcha el cheque inversión, que permite que las pymes puedan preparar mejor esos procesos de negociación con inversores y presentar sus propuestas de forma sólida y profesional. El objetivo del gobierno regional es acompañar a las pymes no solo cuando ya tienen músculo financiero, sino sobre todo en esa fase crítica en la que necesitan abrir puertas, ganar confianza y atraer capital para escalar y crecer.
1: Comisiones Soberanas atribuye el aumento de la duración de las bajas laborales al colapso sanitario y al envejecimiento de la plantilla. El sindicato rechaza el discurso sobre el asentismo desbocado, alerta del incremento de problemas de salud mental y reclama un plan de choque para reducir las listas de espera del Servicio Murciano de Salud. El derecho a la salud y recuperación de las personas trabajadoras, elaborado por Comisiones Obreras para contrarrestar el discurso de las patronales sobre un supuesto asentismo desbocado. Según el sindicato, las organizaciones empresariales utilizan este término de forma sesgada y malintencionada para recortar derechos laborales y presionar para que las mutuas puedan dar altas y bajas médicas. El secretario de Políticas Públicas y Protección Social de Comisiones Obreras, Carlos Bravo, ha mostrado su rechazo absoluto y exige un plan de choque en el Servicio Murciano de Salud.
11: Lo que está detrás de toda la campaña de absentismo, de esa incorrecta utilización de ese término, sesgado y tendencioso, es el intento de dotar a las mutuas de una capacidad de dar altas y bajas en contingencias comunes. Y nosotros rechazamos ese criterio. Rechazamos ese criterio porque las mutuas no son entidades neutras.
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1: Este lunes 25 de mayo a las 6 de la tarde se va a celebrar el pleno ordinario correspondiente al mes de mayo con un orden del día que incluye 16 puntos, incluidos los ruegos y preguntas, que es lo habitual al cierre de la sesión. Hay distintos expedientes. También se va a hablar de tema presupuestario, porque hay una modificación del presupuesto general por crédito extraordinario. También una concertación de la operación de préstamo a largo plazo para la financiación de inversiones del presupuesto general de 2026. Una memoria justificativa de la modificación de la forma de gestión de los servicios públicos prestados por Sircomosa. Y también un convenio urbanístico de monetización del 10% de aprovechamiento municipal en la unidad de actuación de UAR M9, entre el Ayuntamiento de Molina y la propiedad de esta unidad de actuación. Luego también hubo una modificación del plan normativo 2026. El PSOE presenta tres mociones. En una de ellas pide un refuerzo del carácter educativo, la calidad, la equidad territorial y la progresiva gratuidad del primer ciclo de educación infantil de 0 a 3 años en la región de Murcia. Y en otra, el PSOE también reclama la puesta en marcha de un plan de choque, de limpieza y mantenimiento de solares en

0: contra la inseguridad y la actualización de servicios mínimos de policía local. Sacaba recientemente una nota de prensa con réplica del primer teniente de alcalde y concejal de Seguridad Ciudadana, y es lo que vamos a recordar. El Grupo Municipal Socialista de Molina llevará al próximo pleno una moción para exigir al gobierno local un plan especial de actuación contra la delincuencia ante el aumento de robos, violencia e inseguridad que sufren distintos barrios y pedanías de Molina de Segura. La portavoz socialista Isabel Gadea ha alertado de que la preocupación vecinal es ya insostenible y ha acusado al ejecutivo PP Vox de mirar hacia otro lado mientras crece el miedo entre los vecinos. La iniciativa socialista reclama más vigilancia policial, refuerzo de patrullas preventivas y una presencia permanente y efectiva en las zonas más afectadas por la delincuencia. El problema ya no son solo los robos, estamos viendo allanamientos de viviendas, destrozos, peleas violentas y apuñaladas. Hay familias que viven con miedo y un gobierno municipal que no está reaccionando, es lo que denuncia Gadea en un comunicado. El PSOE pone el foco especialmente en la situación de las urbanizaciones y pedanías del municipio. En concreto, denuncia la falta de personal y medios en el cuartel de la Alcaina, una situación que, según los socialistas, deja desprotegidos a miles de vecinos de la zona norte. No se puede gestionar la seguridad de una ciudad como Molina con recursos y servicios mínimos pensados para la Molina de hace 20 años, es lo que ha afirmado la portavoz socialista.
1: Desde el Partido Socialista exigimos un plan especial contra la delincuencia ante el aumento de la inseguridad en Molina de Segura. La preocupación vecinal es insostenible. El problema ya no solo son los robos. Estamos viendo allanamientos de viviendas, destrozos, peleas violentas y apuñalamientos. Hay familias que viven con miedo y tenemos un gobierno municipal que no está reaccionando. No se puede gestionar la seguridad de una ciudad como Molina con recursos y servicios mínimos pensados para la Molina de hace 20 años. Los vecinos no quieren excusas ni propaganda. Quieren volver tranquilos a casa. Quieren sentirse seguros en sus barrios y en sus pedanías. Y hoy el gobierno local no está garantizando esa tranquilidad.
0: Por su parte, el primer teniente de alcalde y concejal de Seguridad Ciudadana, Antonio Martínez, indica que mientras el actual equipo de gobierno trabaja cada día para mejorar los recursos humanos y materiales de la policía local, el PSOE pretende dar lecciones después de haber gobernado Molina de Segura durante 7 años sin resolver muchos de los problemas que ahora denuncian. Hablan de recursos de hace 20 años, cuando fueron ellos quienes tuvieron responsabilidad directa en la gestión municipal durante gran parte de ese tiempo, sostiene el portavoz de Vox. Aduce que la realidad es muy distinta a la que intenta trasladar el Grupo Socialista y apunta que estos casi 3 años de gobierno se ha impulsado la mayor incorporación y proceso de selección de personal de la historia reciente de la Policía Local de Molina, reforzando la plantilla y modernizando los medios materiales y tecnológicos para situar a los cuerpos de seguridad entre los mejores preparados de la región e incluso de España. La señora Gadea, dice, debería abandonar el postureo político y empezar a escuchar a los vecinos fuera de los despachos y de las consignas de su partido. Entonces comprobaría que buena parte de los problemas de inseguridad y convivencia que preocupan a los ciudadanos tiene mucho que ver con las políticas irresponsables de inmigración masiva y falta de control que el PSOE lleva años defendiendo desde el gobierno de España, es lo que asevera Martínez Sánchez. Frente al trabajo serio y constante del gobierno municipal, el PSOE de Molina atraviesa una etapa de absoluta desorientación política, marcada por las disputas internas, la falta de proyecto y una oposición basada únicamente en la confrontación y el ruido mediático. Su intención es evidente, desviar la atención de los graves escándalos nacionales que afectan a dirigentes socialistas y de la delicada situación interna que atraviesa su partido, es lo que añade. Martínez señala que el equipo de gobierno seguirá trabajando con responsabilidad, coordinación y firmeza para garantizar la seguridad de todos los vecinos, reforzando los recursos policiales y colaborando estrechamente con Policía Nacional y el resto de cuerpos de seguridad, lejos del alarmismo irresponsable y de la política del titular fácil. También asegura que el gobierno municipal mantiene una coordinación y colaboración permanente con la Policía Nacional, cuyos profesionales realizan una labor ejemplar pese a las dificultades derivadas de un catálogo de puestos claramente obsoleto, diseñado para la realidad poblacional y social de la Molina de los años 80. A día de hoy, el municipio ha experimentado un enorme crecimiento demográfico y territorial, mientras el gobierno central continúa negándose a actualizar y reforzar una plantilla insuficiente para las necesidades actuales. Aún así, gracias al compromiso y esfuerzo diario de Policía Nacional y Policía Local, se sigue trabajando con eficacia para garantizar la seguridad de todos los vecinos. El primer teniente de alcalde concluye que la seguridad ciudadana exige rigor, responsabilidad y altura institucional, no campañas de miedo ni declaraciones incendiarias destinadas únicamente a obtener rédito político.
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0: Una de las citas que tenemos este fin de semana en Molina de Segura es con la orquesta Insmola y el coro Solo Voces Blancas, que estamos escuchando, porque aparte de el concierto que dan este viernes en la Iglesia La Purísima del Llano, repiten este sábado a las 8:30 en la Iglesia de San Vicente Mártir. Plazas Sonoras, Vive Música, Vive Molina, es una iniciativa organizada por la Concejalía de Cultura que tiene lugar del 8 al 29 de mayo, en la que vecinos y visitantes pueden disfrutar de conciertos gratuitos en distintos rincones de la ciudad, en una apuesta firme por la cultura accesible y de calidad. Bueno, pues a las 8:30 en la Iglesia de San Vicente, este sábado, es la penúltima cita de la mano de la orquesta Insmola y el coro Solo Voces Blancas. La última será el viernes 29 con la Banda Municipal de Música de Molina. Y con este fondo musical también aprovechamos para hablar de una visita teatralizada que tiene lugar este sábado en el Museo del Enclave de la Muralla de Molina de Segura. A las 6:30 es una visita teatralizada donde en este caso la protagonista va a ser una mujer. Doña Violante será la que nos haga de guía para conocer con más detalle el Muden y además con la oportunidad prácticamente exclusiva, porque las obras de rehabilitación terminaron hace poco tiempo, de conocer esas actuaciones que se han llevado a cabo para digitalizar prácticamente todo el museo. Bueno, pues eso será también este sábado a las 6:30 de la tarde. Y otra de las citas importantes que tenemos este sábado en Molina de Segura es en la Plaza de España. Por la mañana, de 10:30 a 1:30, se va a celebrar el evento principal del Día de la Familia. Se va a habilitar una zona de la plaza con la instalación de 20 juegos tradicionales, ofreciendo una alternativa de ocio familiar al aire libre que fomentará la participación y la convivencia. Organiza la Concejalía de Familia. Este evento estaba previsto para el 9 de mayo y fue aplazado a esta nueva fecha debido a factores meteorológicos adversos. Y como habíamos apuntado antes, también tenemos romería. El alcalde pedáneo de Campotéjar Alta y Campotéjar Baja, Juan Antonio Gomariz, nos hablaba de la romería de María Auxiliadora y el Niño de la Bola, que tendrá lugar el domingo a partir de las 10 de la mañana. En concreto, la salida será desde la Casa del Tío Floro, en Campotéjar Baja, hasta la Plaza de María Auxiliadora, en Campotéjar Alta. Y esto es lo que nos decía, vamos a recordarlo, Juan Antonio Gomariz Salar.
1: Pues bueno, este domingo es un domingo muy especial porque el domingo se celebra el Día de Pentecostés, que es un día universal en la Iglesia Católica, un día muy importante, y también coincide con el 24 de mayo, que es el Día de María Auxiliadora. Por cierto, son dos eventos muy importantes que prevalecen del Día de Pentecostés, pero este año celebramos el Día de María Auxiliadora. Ya llevamos 6 o 7 años haciendo la romería en honor a María Auxiliadora y al Niño de la Bola. Salimos de la calle, de la Casa del Tío Floro, en Campotéjar Baja, con las dos imágenes, la Santísima Virgen María Auxiliadora y el Niño de la Bola, en romería unos 5 kilómetros hasta la Plaza de María Auxiliadora. Exactamente, pues a la llegada de la romería, pues tenemos la Santa Misa, en la ermita de María Auxiliadora, sobre las 12:30 aproximadamente, cuando llegue la imagen, que será sobre 12:30, 1:20 aproximadamente. Pues bueno, tenemos también una paella de arroz que estamos vendiendo unos tickets, que es plato de arroz y 3 consumiciones, que son 8 euros. Y nada, pues vamos a pasar un ratito de convivencia con todos los que nos acompañen.
0: Durante la entrevista, Gomariz también alude a algunas de las inversiones que se han realizado o que están pendientes de llevar a cabo en ambas pedanías para mejorar la calidad de vida de sus vecinos. Además, agradece la campaña especial de vigilancia que llevan a cabo la Policía Local y la Policía Nacional para prevenir los robos en la zona del campo en esta época del año en la que se lleva a cabo la recogida de frutas.
1: Hay una campaña que la verdad que doy las gracias al Ayuntamiento de Bolivia también por esta campaña que se está haciendo, que es una campaña para evitar los robos de fruta, que la verdad que este año pues la fruta tiene un precio importante, que hacía años que no se veía. Entonces, pues bueno, pues siempre está la gente de Bajino, ¿no?, que se meten dentro de los huertos, hacen un desastre, y bueno, pues la policía está haciendo controles en diferentes puntos de la pedanía, y la verdad que bueno, que parece ser que va con un resultado muy importante.

0: El Unión Molinense de Fútbol continúa en su lucha por alcanzar el ascenso a segunda red tras la imposibilidad de lograrlo el pasado año. El equipo de Molina celebra el segundo encuentro de vuelta frente al Olímpico de Totana, contra el que el resultado anterior quedó en empate a cero. Estamos hablando del playoff de ascenso a segunda red. Empate a cero en el partido de ida en Totana y este domingo a las 7:15 en el Sánchez Cánovas. La eliminatoria está abierta, el partido de vuelta. Lo hablábamos con Sergio Yufera, que es el entrenador del Unión Molinense. Afirma estar trabajando el doble de lo normal para tener todos los detalles y que los jugadores puedan afrontar este duelo, este partido, en las mejores condiciones. También dice que tiene a todos los jugadores disponibles. Vamos a recordar lo que explicaba.
1: Estamos todo el año peleando por disputar esta clase de partido y bueno, preparando. Sí que es verdad que estamos más encima y estamos analizando simplemente un partido, entonces pues bueno, creo que estamos trabajando el doble de lo normal para tener todos los detalles y que los jugadores puedan afrontar el partido en las mejores condiciones. A ver, yo intento transmitirle al futbolista que tiene que ser y tienen que tomárselo como un partido normal, pero no nos podemos engañar. Al final es un partido de eliminatoria, es un partido de playoff, es un partido donde a principio de temporada todo el mundo estaba con la esperanza de llegar a este partido. Bueno, yo intento darle la máxima normalidad posible, pero sabemos que es muy difícil y más ahora que venimos de sacar un resultado de 0-0, que todo se va a decidir en este partido.
0: Por cierto, hay una novedad significativa y es que el Ayuntamiento de Molina, a través de la Concejalía de Deportes y Salud, está preparando las gradas, preparándolas para ampliar las gradas y albergar a unas 1.500 personas. Es algo que confirmaba el concejal de Deportes y Salud, Carlos Alberto Perelló, esta semana a Radio Compañía.
2: Nosotros, como bien sabes, tenemos el aforo por el tema de la remodelación, lo tenemos un poco limitado, pero en este caso, viendo que va a haber bastante gente que se va a desplazar y mismamente de Molina de Segura que va a ir, pues lo que hemos pensado es pues ayudar un poco, poner el otro fondo también con grada supletoria, incluso la mayor parte del frontal del lateral del campo de fútbol también ponerlo con dicha grada. Así que yo creo que se queda un espacio pues para unas 1.500 personas.
0: El Unión Molinense prevé una importante afluencia de público, considerando que el Olímpico de Totana podría movilizar a gran parte de los aficionados, de sus aficionados, para que se sumen a este encuentro que se va a celebrar el domingo a las 7:15 en el Sánchez Cánovas. El entrenador invita a la ciudadanía de Molina a que vaya al Sánchez Cánovas a animar a su equipo en este encuentro vital, que de ganarlo, de pasar la eliminatoria, pues les serviría para jugar luego la final regional del playoff.
1: Bueno, yo creo que va a venir muchísima afluencia de Totana, porque ya en el partido de ida metieron casi 1.000 personas allí en su campo. Sí que es verdad que no se van a desplazar todas, porque eso no se puede, pero imagino que 400, 500 personas que se desplacen de Totana, más los aficionados del Molinense, que yo creo que esta vez sí que se van a venir al Sánchez Cánovas a animar al equipo, más las familiares y demás, pues es que estamos hablando de una afluencia de 1.200, 1.500 personas. Entonces, pues bueno, creo ayer ya me vi que estaban montando gradas supletorias. Esperemos que se llene. Sí, bueno, hemos tenido la mala suerte. Ese partido estaba puesto para el sábado a las 9 de la noche y cuando se fijó el partido de Molina Totana a las 7:15, al día siguiente salió que Murcia cambiaba la hora del partido. Yeah. Bueno, sí que es verdad que nos fastidia un poco, porque sabemos que hay muchísima gente de Molina que va a los partidos de Real Murcia, pero bueno, también entiendo que sabiendo que en Murcia no se juega nada, que sabiendo que nosotros no jugamos mucho, entiendo que algún porcentaje, aunque sea mínimo, se decline por ir a Sánchez Cánovas.

0: La Concejalía de Deportes y Salud del Ayuntamiento de Molina de Segura colabora con el Club Deportivo Judesa y la Federación de Balonmano de la Región de Murcia en la organización de los playoffs de las ligas Benjamín, Alevín Mixto Masculino y Alevín Femenino de Balonmano, que se disputan el sábado 23 y domingo 24 de mayo en los tres pabellones de la Ciudad Deportiva El Romeral. La competición ha sido presentada en rueda de prensa este martes por el concejal de Deportes y Salud, Carlos Perello, y también el presidente de la Federación, Daniel Santos. Nuestra ciudad, ha señalado Carlos Perello, se convierte nuevamente en la sede de un gran evento deportivo, en este caso de balonmano, cuyo éxito está garantizado gracias a la calidad de las instalaciones deportivas municipales que acogerán en las mejores condiciones a deportistas, técnicos, voluntarios y espectadores.
1: El realizar aquí un playoff en Molina de Segura no es solo realizarlo y nos vamos, sino que ayuda a Molina de Segura, ayuda al municipio a seguir creciendo y a poder tener una asistencia prevista de público idónea que pueda ayudar muchísimo tanto a la hostelería, a los comercios, a la hora de que los padres, sus niños están jugando y pueden desplazarse a comer a diferentes sitios de restauración. Tenemos números estipulados como asistencia total prevista cada día de unos 1.100 participantes. Entre deportistas y técnicos van a ser alrededor de unos 364 de todos los equipos y como familiares y público alrededor de unos 625-650. Son números aproximados, lógicamente. El balonmano en Molina de Segura sigue creciendo y os esperamos aquí a la entrega de trofeos también, a ver todos los partidos y la entrega de trofeos, que será aproximadamente el domingo sobre la una y media de, del mediodía.
0: Los playoffs se disputarán en los pabellones Quique Bonet, Mercedes Merino y Consuelo Campoy, todos ellos ubicados dentro de la Ciudad Deportiva El Romeral. Participan más de 300 deportistas de toda la región, repartidos en 26 equipos, pertenecientes a 13 clubes: Jumilla, Puerto Lumbreras, Maristas, Ademur, Cartagena, Murcia, Águilas, también el Club Balonmano Cartagena, el San Lorenzo Club Balonmano, Elio Croca, la Escuela de Balonmano de Cieza, el Bullense, la Asociación Habanera de Balonmano y el Club Deportivo Judesa. Escuchamos también a Daniel Santos, el presidente de la Federación Murciana.
2: Pues van a hacer un esfuerzo titánico para reunir aquí a más de 400 niños, que se dice de pronto, más sus familias. Tenemos unas 290 licencias a nivel alevín, unas ciento y pico de benjamines, e incluso tenemos algún benjamín por ahí que también está federado con los equipos que son los más, bueno, espectaculares, ¿no? Entonces, en esta fiesta de fin de temporada, el objetivo de la federación siempre ha sido reunir a los más pequeñitos para que disfruten, se conozcan, vivan un ambiente sano, no de competición, aunque en el fondo a todos les gusta ganar, pero que sea pues un poco lúdico y educativo a la vez, en los valores que el deporte, sobre todo el balonmano, pues tratamos de inculcarles, ¿no?
0: El evento contará con una asistencia de más de 1.000 personas, contando con equipos, participantes, espectadores, equipos técnicos y voluntarios. Dará comienzo el sábado a las 10 de la mañana con las semifinales y continuará el mismo sábado por la tarde, sobre las 5 menos cuarto, con los resultados de tercero y cuarto puesto. Por último, el domingo se disputarán las diferentes finales a partir de las 10 y media, dos finales de Copa en la categoría Alevín y una de Supercopa de Alevín Mixta. Y sobre las 12 del mediodía, otras tres finales, dos en la Liga en la categoría Alevín y una en la final de Liga Benjamín. El primer tramo de entrega de premios se va a celebrar aproximadamente a las 11:30 y el segundo tramo a las 13 horas del domingo 24 de mayo. Fulgencio Monreal, presidente del Club Judesa de Balonmano, también hacía sus aportaciones a esta competición que va a albergar Molina de Segura durante dos días.
3: Este fin de semana celebramos los playoffs, tanto Benjamín como Alevín. Se van a dar cita 26 equipos pertenecientes a 13 clubes de balonmano de la región de Murcia y en tres categorías diferentes, tanto Benjamín, Alevín femenino como Alevín mixto. Para Judesa es un reto hacer este evento, ya que se trata de siete competiciones paralelas, tanto de playoff de liga, playoff de copa como playoff de supercopa. Así que estaremos encantados de recibir a todos los visitantes, a todos los equipos y a todos aquellos que les guste el balonmano.

0: Vamos a poner el punto y final a esta agenda de fin de semana con el senderismo, porque el Club Senderista Molinense ha organizado para este domingo 24 de mayo la ruta probablemente la de mayor dificultad de esta temporada en su calendario. Ascensión a la Sagra, la mítica montaña del sureste español, con sus 2.381 metros de altitud. Está en la provincia de Granada, cerca de la población de la Puebla de Don Fadrique. La subida de la Sagra es una ruta dura y apta solo para los que están físicamente fuertes y acostumbrados a caminar por el monte. La subida es exigente y la bajada hay que realizarla con prudencia. Tiene un desnivel de 1.150 metros y una distancia de 13 kilómetros y medio. Comenzamos dificultad alta. Se estima una duración de 5 horas y media contando las paradas. La salida de los senderistas será el domingo a las 7 de la mañana desde la estación de autobuses y la llegada sobre las 7 de la tarde en la misma estación. Lo estuvimos hablando con el presidente del Club Senderista Molinense, Jesús Aguilar, que nos explicaba en todas cosas que la ruta la van a hacer partiendo desde la Ermita de las Santas, un lugar de culto de los habitantes de la Puebla de Don Fadrique. Esto es lo que explicaba Jesús Aguilar.
1: Cerca vamos a pasar, cerca de Caravaca, pero nos vamos a dirigir hacia la Puebla de Don Fadrique para subir a la Sagra, el tótem, la montaña mágica del sureste español. Es una montaña que todo el mundo quiere subirla. Nosotros la hemos subido varias veces por distintas zonas y cada cierto tiempo pues recurrimos y vamos a ella, pues porque nos damos riña de no acudir. es la ruta más dura de las que va a haber este año. Es una ruta dura, pero también la satisfacción de llegar arriba y lo que se contempla, ver que el esfuerzo que ha hecho pues tiene ese beneficio, pues no sé, es algo que todo montañero que se precie quiere llegar allí.
2: Una buena recompensa.
1: Sí, sí, sí.
2: 1.100 metros de desnivel.
1: De nivel, sí, porque empezamos en La Santa, en el santuario de La Santa, que está a unos 1.200 metros de altitud, y coronamos la Sagra, que tiene casi 2.400 metros.
0: Cerramos esta agenda con la música de Sinova, porque si decimos que uno de los conciertos más esperados del año es el de Rafael en la Plaza de Toros, pues no se queda atrás este concierto de Sinova en las fiestas de Alcantarilla. Y aprovechamos para remarcar eso, que Alcantarilla está celebrando sus fiestas con un ambiente de brujas, como suele ser habitual en este municipio murciano. Sinova, la canción que te debo, es el título de este trabajo de este grupo español.

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1: Entre una nutrida presencia de representantes del Partido Popular, encabezados por el secretario general Miguel Tellado, familiares del recientemente fallecido alcalde José Ballesta y vecinos de todas las pedanías encabezadas por pedáneos y representantes de las juntas municipales, la sesión extraordinaria del Pleno del Ayuntamiento de Murcia ha servido para la toma de posesión del nuevo concejal del Grupo Municipal, Pedro Luis Valibrea, y evidentemente para que Rebeca Pérez sea elegida la primera alcaldesa de Murcia. Las intervenciones de los dos portavoces de los grupos municipales en la oposición, Luis Gestoso, por el Grupo Municipal de Vox, y Ginés Ruiz, por el Grupo Municipal Socialista, ya anticipaban que no presentarían ninguna candidatura alternativa a la de la candidata popular, y han servido para recordar la figura de Ballesta, pero también para anticipar que la pena por la pérdida del regidor no iba a servir para dejar a un lado la exigencia de solución a los problemas que a su entender existen en el municipio. Rebeca Pérez ha trasladado un discurso institucional en el que ha trazado las líneas maestras de su proyecto de gobierno para el municipio, enfocándose en la creación de oportunidades, el bienestar social y la sostenibilidad urbana bajo las siglas del Partido Popular. Con una población que ya roza el 500.000 de habitantes, situándose como la séptima capital de España, la regidora ha defendido un modelo que busca consolidar a Murcia como un referente en el arco mediterráneo. Eso sucedía en Murcia. Mientras tanto, en la segunda población de la región de Murcia, en Cartagena, la alcaldesa y presidenta local del PP, Noelia Arroyo, ya advirtió este jueves a los impulsores de la moción de censura contra el gobierno municipal de que el PP responderá con toda la ilusión y toda la energía para defender su proyecto político frente a quienes, según denunció, pretenden asaltar el ayuntamiento para bloquear Cartagena por un cálculo electoral. Arroyo realizó estas declaraciones durante una junta directiva abierta del PP de Cartagena, celebrada en el exterior del local social de Nueva Cartagena, después de que la elevada asistencia a militantes y simpatizantes desbordara las previsiones iniciales. El acto se convirtió en una muestra de respaldo interno a la alcaldesa y a su equipo de gobierno tras la presentación de la moción de censura.
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1: Y nos vamos a otro municipio, más cercano, a Las Torres de Cotillas. Un juzgado ha condenado al Ayuntamiento de Las Torres de Cotillas por vulnerar los derechos fundamentales de concejales de la oposición al retrasar el acceso a expedientes municipales solicitados por el Grupo Socialista. Según ha informado el PSOE torreño, la sentencia anula varias resoluciones firmadas por el alcalde, Pedro José Noguera Asensio, y por la secretaria general del consistorio. El fallo considera que el Ayuntamiento dificultó la labor de control de la oposición con actuaciones dilatadas y destaca que solo facilitó fechas de acceso tras la intervención judicial, según Francisco Jesús López Manzanera, portavoz del Grupo Municipal Socialista en Las Torres de Cotillas.
3: La nueva sentencia deja claro que hubo una voluntad de aplazar y dificultar el acceso a la información pública, y eso resulta aún más preocupante cuando ya existen investigaciones judiciales abiertas sobre posibles irregularidades en la contratación y la gestión pública.
1: La Consejería de Empresa, Empleo y Economía Social, a través del Instituto de Fomento, ha abierto una nueva convocatoria del cheque inversión, una línea de ayudas dirigida a facilitar que las pymes regionales puedan preparar con mayores garantías sus procesos de captación de financiación privada. La convocatoria cuenta con un presupuesto de 100.000 euros, cofinanciados por el Fondo Europeo de Desarrollo Regional, y permitirá subvencionar servicios especializados de asesoramiento, consultoría y asistencia técnica para la preparación de documentación vinculada a rondas de inversión. La consejera de Empresa, Empleo y Economía Social, Marisa López Aragón, destaca que esta convocatoria actúa con justo donde muchas empresas innovadoras necesitan un impulso decisivo, que es el momento de ordenar su proyecto.
4: Esta convocatoria actúa justo donde muchas empresas innovadoras necesitan un impulso decisivo, que es en el momento de ordenar su proyecto y reforzar su propuesta de cara a inversores, para que así puedan convertir una buena idea empresarial en una oportunidad sólida de crecimiento. Y es que en la región tenemos muchas pequeñas y medianas empresas que cuentan con proyectos innovadores, que tienen capacidad de crecimiento, pero necesitan apoyo especializado para afrontar con garantías esos procesos de captación de inversión que cada vez son más exigentes. Y desde el Gobierno regional, para facilitar el acceso de estas empresas a financiación privada, hemos puesto en marcha el cheque inversión, que permite que las pymes puedan preparar mejor esos procesos de negociación con inversores y presentar sus propuestas de forma sólida y profesional. El objetivo del Gobierno regional es acompañar a las pymes no solo cuando ya tienen músculo financiero, sino sobre todo en esa fase crítica en la que necesitan abrir puertas, ganar confianza y atraer capital para escalar y crecer.
1: Comisiones Obreras atribuye el aumento de la duración de las bajas laborales al colapso sanitario y al envejecimiento de la plantilla. El sindicato rechaza el discurso sobre el asentismo desbocado, alerta del incremento de problemas de salud mental y reclama un plan de choque para reducir las listas de espera del Servicio Murciano de Salud. El derecho a la salud y recuperación de las personas trabajadoras, elaborado por Comisiones Obreras para contrarrestar el discurso de las patronales sobre un supuesto asentismo desbocado. Según el sindicato, las organizaciones empresariales utilizan este término de forma sesgada y malintencionada para recortar derechos laborales y presionar para que las mutuas puedan dar altas y bajas médicas. El secretario de Políticas Públicas y Producción Social de Comisiones Obreras, Carlos Bravo, ha mostrado su rechazo absoluto y exige un plan de choque en el Servicio Murciano de Salud.
5: Lo que está detrás de toda la campaña de absentismo, de esa incorrecta utilización de ese término, sesgado y tendencioso, es el intento de dotar a las mutuas de una capacidad de dar altas y bajas en contingencias comunes. Y nosotros rechazamos ese criterio. Rechazamos ese criterio porque las mutuas no son entidades neutras.
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1: Este lunes 25 de mayo a las 6 de la tarde se va a celebrar el pleno ordinario correspondiente al mes de mayo, con un orden del día que incluye 16 puntos, incluidos los ruegos y preguntas, que es lo habitual al cierre de la sesión. Hay distintos expedientes. También se va a hablar de tema presupuestario, porque hay una modificación del presupuesto general por crédito extraordinario. También una concertación de la operación de préstamo a largo plazo para la financiación de inversiones del presupuesto general de 2026. Una memoria justificativa de la modificación de la forma de gestión de los servicios públicos prestados por Sircomosa. Y también un convenio urbanístico de monetización del 10% de aprovechamiento municipal en la unidad de actuación de UAR M9, entre el Ayuntamiento de Molina y la propiedad de esta unidad de actuación. Luego también hubo una modificación del plan normativo 2026. El PSOE presenta tres mociones. En una de ellas pide un refuerzo del carácter educativo, la calidad, la equidad territorial y la progresiva gratuidad del primer ciclo de educación infantil de 0 a 3 años en la región de Murcia. Y en otra, el PSOE también reclama la puesta en marcha de un plan de choque, de limpieza y mantenimiento de solares en el municipio. Y hay varios asuntos relacionados con la seguridad y la policía local en Molina de Segura. Por un lado, una modificación del reglamento regulador de la segunda actividad del cuerpo de la policía local. Otro reglamento de adscripción al grupo GEIR del cuerpo de la policía local. También un reglamento de funcionamiento de la unidad canina del cuerpo de policía local. El concejal delegado de Seguridad Ciudadana también presenta una moción de apoyo a las fuerzas y cuerpos de seguridad, y el PSOE también presenta una moción en la que pide la elaboración e implantación de un plan de choque contra la inseguridad y la actualización de servicios mínimos de policía local. Se acaba recientemente una nota de prensa con réplica del primer teniente de alcalde y concejal de Seguridad Ciudadana, y es lo que vamos a recordar. El Grupo Municipal Socialista de Molina llevará al próximo pleno una moción para exigir al Gobierno local un plan especial de actuación contra la delincuencia ante el aumento de robos, violencia e inseguridad que sufren distintos barrios y pedanías de Molina de Segura. La portavoz socialista Isabel Gadea ha alertado de que la preocupación vecinal es ya insostenible y ha acusado al ejecutivo PP Vox de mirar hacia otro lado mientras crece el miedo entre los vecinos. La iniciativa socialista reclama más vigilancia policial, refuerzo de patrullas preventivas y una presencia permanente y efectiva en las zonas más afectadas por la delincuencia. El problema ya no son solo los robos, estamos viendo allanamientos de viviendas, destrozos, peleas violentas y apuñaladas. Hay familias que viven con miedo y un gobierno municipal que no está reaccionando, es lo que denuncia Gadea en un comunicado. El PSOE pone el foco especialmente en la situación de las urbanizaciones y pedanías del municipio. En concreto, denuncia la falta de personal y medios en el cuartel de la Alcaina, una situación que, según los socialistas, deja desprotegidos a miles de vecinos de la zona norte. No se puede gestionar la seguridad de una ciudad como Molina con recursos y servicios mínimos pensados para la Molina de hace 20 años, es lo que ha afirmado la portavoz socialista.
6: Desde el Partido Socialista exigimos un plan especial contra la delincuencia ante el aumento de la inseguridad en Molina de Segura. La preocupación vecinal es insostenible. El problema ya no solo son los robos. Estamos viendo allanamientos de viviendas, destrozos, peleas violentas y apuñalamientos. Hay familias que viven con miedo y tenemos un gobierno municipal que no está reaccionando. No se puede gestionar la seguridad de una ciudad como Molina con recursos y servicios mínimos pensados para la Molina de hace 20 años. Los vecinos no quieren excusas ni propaganda. Quieren volver tranquilos a casa. Quieren sentirse seguros en sus barrios y en sus pedanías. Y hoy el gobierno local no está garantizando esa tranquilidad.
1: Por su parte, el primer teniente de alcalde y concejal de Seguridad Ciudadana, Antonio Martínez, indica que mientras el actual equipo de gobierno trabaja cada día para mejorar los recursos humanos y materiales de la policía local, el PSOE pretende dar lecciones después de haber gobernado Molina de Segura durante 7 años sin resolver muchos de los problemas que ahora denuncian. Hablan de recursos de hace 20 años, cuando fueron ellos quienes tuvieron responsabilidad directa en la gestión municipal durante gran parte de ese tiempo, sostiene el portavoz de Vox. Aduce que la realidad es muy distinta a la que intenta trasladar el Grupo Socialista y apunta que estos casi 3 años de gobierno se ha impulsado la mayor incorporación y proceso de selección de personal de la historia reciente de la Policía Local de Molina, reforzando la plantilla y modernizando los medios materiales y tecnológicos para situar a los cuerpos de seguridad entre los mejores preparados de la región e incluso de España. La señora Gadean, dice, debería abandonar el postureo político y empezar a escuchar a los vecinos fuera de los despachos y de las consignas de su partido. Entonces comprobaría que buena parte de los problemas de inseguridad y convivencia que preocupan a los ciudadanos tiene mucho que ver con las políticas irresponsables de inmigración masiva y falta de control que el PSOE lleva años defendiendo desde el gobierno de España, es lo que asevera Martínez Sánchez. Frente al trabajo serio y constante del gobierno municipal, el PSOE de Molina atraviesa una etapa de absoluta desorientación política, marcada por las disputas internas, la falta de proyecto y una oposición basada únicamente en la confrontación y el ruido mediático. Su intención es evidente, desviar la atención de los graves escándalos nacionales que afectan a dirigentes socialistas y de la delicada situación interna que atraviesa su partido, es lo que añade. Martínez señala que el equipo de gobierno seguirá trabajando con responsabilidad, coordinación y firmeza para garantizar la seguridad de todos los vecinos, reforzando los recursos policiales y colaborando estrechamente con Policía Nacional y el resto de cuerpos de seguridad, lejos del alarmismo irresponsable y de la política del titular fácil. También asegura que el gobierno municipal mantiene una coordinación y colaboración permanente con la Policía Nacional, cuyos profesionales realizan una labor ejemplar pese a las dificultades derivadas de un catálogo de puestos claramente obsoleto, diseñado para la realidad poblacional y social de la Molina de los años 80. A día de hoy, el municipio ha experimentado un enorme crecimiento demográfico y territorial, mientras el gobierno central continúa negándose a actualizar y reforzar una plantilla insuficiente para las necesidades actuales. Aún así, gracias al compromiso y esfuerzo diario de Policía Nacional y Policía Local, se sigue trabajando con eficacia para garantizar la seguridad de todos los vecinos. El primer teniente alcalde concluye que la seguridad ciudadana exige rigor, responsabilidad y altura institucional, no campañas de miedo ni declaraciones incendiarias destinadas únicamente a obtener rédito político.
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0: Una de las citas que tenemos este fin de semana en Molina de Segura es con la orquesta Insmola y el coro Solo Voces Blancas, al que estamos escuchando, porque aparte del concierto que dan este viernes en la Iglesia La Purísima del Llano, repiten este sábado a las 8:30 en la Iglesia de San Vicente Mártir. Plaza Sonoras, Vive Música, Vive Molina, es una iniciativa organizada por la Concejalía de Cultura que tiene lugar del 8 al 29 de mayo, en la que vecinos y visitantes pueden disfrutar de conciertos gratuitos en distintos rincones de la ciudad, en una apuesta firme por la cultura accesible y de calidad. Bueno, pues a las 8:30 en la Iglesia de San Vicente, este sábado, es la penúltima cita de la mano de la orquesta Insmola y el coro Solo Voces Blancas. La última será el viernes 29 con la Banda Municipal de Música de Molina. Y con este fondo musical también aprovechamos para hablar de una visita teatralizada que tiene lugar este sábado en el Museo del Enclave de la Muralla de Molina de Segura. A las 6:30 es una visita teatralizada donde en este caso la protagonista va a ser una mujer. Doña Violante será la que nos haga de guía para conocer con más detalle el Muden y además con la oportunidad prácticamente exclusiva, porque las obras de rehabilitación terminaron hace poco tiempo, de conocer esas actuaciones que se han llevado a cabo para digitalizar prácticamente todo el museo. Bueno, pues eso será también este sábado a las 6:30 de la tarde. Y otra de las citas importantes que tenemos este sábado en Molina de Segura es en la Plaza de España. Por la mañana, de 10:30 a 1:30, se va a celebrar el evento principal del Día de la Familia. Se va a habilitar una zona de la plaza con la instalación de 20 juegos tradicionales, ofreciendo una alternativa de ocio familiar al aire libre que fomentará la participación y la convivencia. Organiza la Concejalía de Familia. Este evento estaba previsto para el 9 de mayo y fue aplazado a esta nueva fecha debido a factores meteorológicos adversos. Y como habíamos apuntado antes, también tenemos romería. El alcalde pedáneo de Campotejar Alta y Campotejar Baja, Juan Antonio Gomariz, nos hablaba de la romería de María Auxiliadora y el Niño de la Bola, que tendrá lugar el domingo a partir de las 10 de la mañana. En concreto, la salida será desde la Casa del Tío Floro en Campotejar Baja hasta la Plaza de María Auxiliadora en Campotejar Alta. Y esto es lo que nos decía, vamos a recordarlo, Juan Antonio Gomariz Salar.
1: Pues bueno, este domingo es un domingo muy especial porque el domingo se celebra el Día de Pentecostés, que es un día universal en la Iglesia Católica, un día muy importante, y también coincide con el 24 de mayo, que es el Día de María Auxiliadora. Por cierto, son dos eventos muy importantes que prevalecen el Día de Pentecostés, pero este año nos celebramos el Día de María Auxiliadora. Ya llevamos 6 o 7 años haciendo la romería en honor a María Auxiliadora y al Niño de la Bola. Salimos de la calle, de la Casa del Tío Floro, en Campotejar Baja, con las dos imágenes, la Santísima Virgen María Auxiliadora y el Niño de la Bola, en romería unos 5 kilómetros hasta la Plaza de María Auxiliadora. Exactamente, pues a la llegada de la romería, pues tenemos la Santa Misa en la ermita de María Auxiliadora, sobre las 12:30 aproximadamente, cuando llegue la imagen, que será eso, de 12:30, 1:20 aproximadamente. Pues bueno, tenemos también una paella de arroz, que estamos vendiendo unos tickets, que es plato de arroz y 3 consumiciones, que son 8 euros. Y nada, pues vamos a pasar un ratito de convivencia con todos los que nos acompañen.
0: Durante la entrevista, Gomariz también alude a algunas de las inversiones que se han realizado o que están pendientes de llevar a cabo en ambas pedanías para mejorar la calidad de vida de sus vecinos. Además, agradece la campaña especial de vigilancia que llevan a cabo la Policía Local y la Policía Nacional para prevenir los robos en la zona del campo en esta época del año en la que se lleva a cabo la recogida de frutas.
1: Hay una campaña que la verdad que doy las gracias al Ayuntamiento de Molina también por esta campaña que se está haciendo, que es una campaña para evitar los robos de fruta, que la verdad que este año pues la fruta tiene un precio importante, que hacía años que no se veía. Entonces, pues bueno, pues siempre está la gente de Bajino, ¿no?, que se meten dentro de los huertos, hacen un desastre. Y bueno, pues la policía está haciendo controles en diferentes puntos de la pedanía, y la verdad que bueno, que parece ser que va con un resultado muy importante.

0: El Unión Molinense de Fútbol continúa en su lucha por alcanzar el ascenso a segunda red tras la imposibilidad de lograrlo el pasado año. El equipo de Molina celebra el segundo encuentro de vuelta frente al Olímpico de Totana, contra el que el resultado anterior quedó en empate a cero. Estamos hablando del playoff de ascenso a segunda red. Empate a cero en el partido de ida en Totana y este domingo a las 7 y cuarto en el Sánchez Cánovas. La eliminatoria está abierta, el partido de vuelta. Lo hablábamos con Sergio Jufera, que es el entrenador del Unión Molinense. Afirma que estás trabajando el doble de lo normal para tener todos los detalles y que los jugadores puedan afrontar este duelo, este partido, en las mejores condiciones. También dice que tiene a todos los jugadores disponibles. Vamos a recordar lo que explicaba.
1: Estamos todo el año peleando por disputar esta clase de partido y bueno, preparando. Sí que es verdad que estamos más encima y estamos analizando simplemente un partido, entonces pues bueno, creo que estamos trabajando el doble de lo normal para tener todos los detalles y que los jugadores puedan afrontar el partido en las mejores condiciones. A ver, yo intento transmitirle al futbolista que tiene que ser y tienen que tomárselo como un partido normal, pero no lo puedo engañar. Al final es un partido de eliminatoria, es un partido de playoff, es un partido donde a principio de temporada todo el mundo estaba con la esperanza de llegar a este partido. Bueno, yo intento darle la máxima normalidad posible, pero sabemos que es muy difícil y más ahora que venimos de sacar un resultado de 0-0, que todo se va a decidir en este partido.
0: Por cierto, hay una novedad significativa y es que el Ayuntamiento de Molina, a través de la Concejalía de Deportes y Salud, está preparando las gradas, preparándolas para ampliar las gradas y albergar a unas 1.500 personas. Es algo que confirmaba el concejal de Deportes y Salud, Carlos Alberto Perelló, esta semana a Radio Compañía.
2: Nosotros, como bien sabes, tenemos el aforo por el tema de la remodelación, lo tenemos un poco limitado, pero en este caso, viendo que va a haber bastante gente que se va a desplazar y mismamente de Molina de Segura que va a ir, pues lo que hemos pensado es pues ayudar un poco, poner el otro fondo también con grada supletoria, incluso la mayor parte del frontal del lateral del campo de fútbol también ponerlo con dicha grada. Así que yo creo que se queda un espacio pues para unas 1.500 personas.
0: El Unión Molinense prevé una importante afluencia de público, considerando que el Olímpico de Totana

va a venir muchísima afluencia de Totana, porque ya en el partido de ida metieron casi 1000 personas allí en su campo. Sí que es verdad que no se van a desplazar todas, porque eso no se puede, pero imagino que 400, 500 personas que se desplacen de Totana, más los aficionados del Molinense, que yo creo que esta vez sí que se van a venir al Sánchez Cano a animar al equipo, más las familiares y demás, puede ser que estemos hablando de una afluencia de 1.200, 1.500 personas. Entonces, pues bueno, creo ayer ya me vi que estaban montando gradas supletorias, esperemos que se llene. Sí, bueno, hemos tenido la mala suerte, ese partido estaba puesto para el sábado a las 9 de la noche y cuando se fijó el partido de Molina Totana a las 7 y cuarto, al día siguiente salió que Murcia cambiaba la hora del partido. Yeah. Bueno, sí que es verdad que nos fastidia un poco, porque sabemos que hay muchísima gente de Molina que va a los partidos de Real Murcia, pero bueno, también entiendo que sabiendo que en Murcia no se juega nada, que sabiendo que nosotros no jugamos mucho, entiendo que algún porcentaje, aunque sea mínimo, se decline por ir a Sánchez Cánovas.

0: La Concejalía de Deportes y Salud del Ayuntamiento de Molina de Segura colabora con el Club Deportivo Judesa y la Federación de Balonmano de la Región de Murcia en la organización de los playoffs de las ligas Benjamín Alevín Mixto Masculino y Alevín Femenino de Balonmano, que se disputan el sábado 23 y domingo 24 de mayo en los tres pabellones de la Ciudad Deportiva El Romeral. La competición ha sido presentada en rueda de prensa este martes por el concejal de Deportes y Salud, Carlos Perello, y también el presidente de la Federación, Daniel Santos. Nuestra ciudad, ha señalado Carlos Perello, se convierte nuevamente en la sede de un gran evento deportivo, en este caso de balonmano, cuyo éxito está garantizado gracias a la calidad de las instalaciones deportivas municipales que acogerán en las mejores condiciones a deportistas, técnicos, voluntarios y espectadores.
1: El realizar aquí un playoff en Molina de Segura no es solo realizarlo y nos vamos, sino que ayuda a Molina de Segura, ayuda al municipio a seguir creciendo y a poder tener una asistencia prevista de público idónea que pueda ayudar muchísimo tanto a la hostelería, a los comercios, a la hora de que los padres, sus niños están jugando y pueden desplazarse a comer a diferentes sitios de restauración. Tenemos números estipulados como asistencia total prevista cada día de unos 1.100 participantes. Entre deportistas y técnicos van a ser alrededor de unos 364 de todos los equipos y como familiares y público alrededor de unos 625-650. Son números aproximados, lógicamente. El balonmano en Molina de Segura sigue creciendo y os esperamos aquí a la entrega de trofeos también, a ver todos los partidos y la entrega de trofeos, que será aproximadamente el domingo sobre la una y media de, del mediodía.
0: Los playoffs se disputarán en los pabellones Quique Bonet, Mercedes Merino y Consuelo Campoy, todos ellos ubicados dentro de la Ciudad Deportiva El Romeral. Participan más de 300 deportistas de toda la región, repartidos en 26 equipos, pertenecientes a 13 clubes: Jumilla, Puerto Lumbreras, Maristas, Ademur, Cartagena, Murcia, Águilas, también el Club Balonmano de Cartagena, el San Lorenzo Club Balonmano, Elio Croca, la Escuela de Balonmano de Cieza, el Bullense, la Asociación Habanera de Balonmano y el Club Deportivo Judesa. Escuchamos también a Daniel Santos, el presidente de la Federación Murciana.
2: Pues van a hacer un esfuerzo titánico para reunir aquí a más de 400 niños, que se dice de pronto, más sus familias. Tenemos unas 290 licencias a nivel alevín, unas ciento y pico de benjamines e incluso tenemos algún benjamín por ahí que también está federado con los equipos que son los más, bueno, espectaculares, ¿no? Entonces en esta fiesta de fin de temporada, el objetivo de la federación siempre ha sido reunir a los más pequeñitos para que disfruten, se conozcan. Vivo en un ambiente sano, no de competición, aunque en el fondo a todos les gusta ganar, pero que sea pues un poco lúdico y educativo a la vez, en los valores que el deporte, sobre todo el balonmano, pues tratamos de inculcarles, ¿no?
0: El evento contará con una asistencia de más de 1.000 personas, contando con equipos, participantes, espectadores, equipos técnicos y voluntarios. Dará comienzo el sábado a las 10 de la mañana con las semifinales y continuará el mismo sábado por la tarde, sobre las 5 menos cuarto, con los resultados de tercero y cuarto puesto. Por último, el domingo se disputarán las diferentes

0: Finales a partir de las 10:30, dos finales de Copa, la categoría Alevín, y una de Supercopa de Alevín Mixta. Y sobre las 12 del mediodía, otras tres finales, dos en la Liga, en la categoría Alevín, y una en la final de Liga Benjamín. El primer tramo de entrega de premios se va a celebrar aproximadamente a las 11:30 y el segundo tramo a las 13 horas del domingo 24 de mayo. Fulgencio Monreal, presidente del Club Judaísta de Balonmano, también hacía sus aportaciones a esta competición que va a albergar Molina de Segura durante dos días.
1: Este fin de semana celebramos los playoffs, tanto Benjamín como Alevín. Se van a dar cita 26 equipos pertenecientes a 13 clubes de balonmano de la región de Murcia y en tres categorías diferentes, tanto Benjamín, Alevín femenino como Alevín mixto. Para Judesa es un reto hacer este evento, ya que se trata de siete competiciones paralelas, tanto de playoff de liga, playoff de copa como playoff de supercopa. Así que estaremos encantados de recibir a todos los visitantes, a todos los equipos y a todos aquellos que les guste el balonmano.

0: Vamos a poner el punto y final a esta agenda de fin de semana con el senderismo, porque el Club Senderista Molinense ha organizado para este domingo 24 de mayo la ruta, probablemente la de mayor dificultad de esta temporada en su calendario. Ascensión a la Sagra, la mítica montaña del sureste español, con sus 2.381 metros de altitud. Está en la provincia de Granada, cerca de la población de la Puebla de Don Fadrique. La subida de la Sagra es una ruta dura y apta solo para los que están físicamente fuertes y acostumbrados a caminar por el monte. La subida es exigente y la bajada hay que realizarla con prudencia. Tiene un desnivel de 1.150 metros y una distancia de 13 kilómetros y medio. Comenzamos dificultad alta. Se estima una duración de 5 horas y media contando las paradas. La salida de los senderistas será el domingo a las 7 de la mañana desde la estación de autobuses y la llegada sobre las 7 de la tarde en la misma estación. Lo estuvimos hablando con el presidente del Club Senderista Molinense, Jesús Aguilar, que nos explicaba entre otras cosas que la ruta la van a hacer partiendo desde la Ermita de las Santas, un lugar de culto de los habitantes de la Puebla de Don Fadrique. Esto es lo que explicaba Jesús Aguilar.
1: Cerca vamos a pasar, cerca de Caravaca, pero nos vamos a dirigir hacia la Puebla de Don Fadrique para subir a la Sagra, el Totem, la montaña mágica del sureste español. Es una montaña que todo el mundo quiere subirla. Nosotros la hemos subido varias veces por distintas zonas y cada cierto tiempo pues recurrimos y vamos a ella, pues porque nos damos riña de no acudir. es la ruta más dura de las que va a haber este año. Es una ruta dura, pero también la satisfacción de llegar arriba y lo que se contempla, ver que el esfuerzo que ha hecho pues tiene ese beneficio, pues es algo que todo montañero que se precie quiere llegar allí.
2: Una buena recompensa.
1: Sí, sí, sí.
2: 1.100 metros de desnivel.
1: De nivel, sí, porque empezamos en La Santa, en el santuario de La Santa, que está a unos 1.200 metros de altitud, y coronamos en La Sagra, que tiene casi 2.400 metros.
0: Cerramos esta agenda con la música de Sinova, porque si decimos que uno de los conciertos más esperados del año es el de Rafael en la Plaza de Toros, pues no se queda atrás este concierto de Sinova en las fiestas de Alcantarilla. Y aprovechamos para remarcar eso, que Alcantarilla está celebrando sus fiestas con un ambiente de brujas, como suele ser habitual en este municipio murciano. Sinova, la canción que te debo, es el título de este trabajo de este grupo español.

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